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1: Consejo Consultivo del Hospital de Santa Cruz abordó cuidados paliativos, prevención del antivirus y satisfacción usuaria. Fortalecer la participación ciudadana y acercar a la comunidad son los principales avances e iniciativas del establecimiento, que fueron los objetos de la Asamblea Ordinaria de Agosto del Consejo Consultivo del Hospital de Santa Cruz, instancia en que las dirigentes sociales conocieron el trabajo de la Unidad de Cuidados Paliativos, la nueva Escuela de Gestores para la Prevención del Antivirus, los resultados de las encuestas de satisfacción usuaria y un balance de reciente operativo médico desarrollado en la microárea. La reunión realizada en el auditorio institucional fue encabezada por la presidenta del Consejo Consultivo, Sandra Díaz, junto al director del Hospital de Santa Cruz, doctor Sebastián Ursúa, quien destacó el valor de estos espacios para mantener un diálogo permanente con la comunidad y avanzar en una gestión participativa. El Consejo Consultivo es un aliado estratégico para nuestro hospital, porque nos permite compartir los avances del establecimiento, escuchar a la comunidad y construir soluciones en conjunto. En esta jornada abordamos temas muy relevantes, como el trabajo de la Unidad de Cuidados Paliativos, la prevención del antivirus y los resultados de satisfacción usuaria, iniciativas que reflejan nuestro compromiso con una atención cada vez más cercana, humana y de calidad, señaló el director. Durante la asamblea, el doctor Ursúa también presentó un balance de reciente operativo médico efectuado en la microárea de Santa Cruz, destacando el impacto alcanzado gracias al trabajo conjunto entre los equipos de salud y el compromiso voluntario de los profesionales que participaron durante las 3 jornadas de atención, permitiendo avanzar en la resolución de listas de espera y acercar prestaciones de especialidad a la comunidad. Otro de los temas centrales fue la presentación de la Unidad de Cuidados Paliativos a cargo de la enfermera universitaria Claudia Rojas Zapata, quien dio a conocer el trabajo que desarrolla el equipo multidisciplinario acompañado de manera integral a pacientes con enfermedades avanzadas y a sus familias, abordando aspectos clínicos, emocionales y sociales. En materia de promoción y prevención, el encargado de epidemiología del establecimiento, Michael Gutiérrez Vidal, presentó la Escuela de Gestores para la Prevención del Antivirus, iniciativa que busca capacitar a dirigentes sociales para transformarlos en agentes promotores de la educación sanitaria en sus comunidades. La jornada también consideró la presentación presentación de los resultados de la encuesta de satisfacción usuaria y la encuesta del buen trato al usuario 2025, realizada por la matrona Constanza Salas Romero, encargada de satisfacción usuaria, quien compartió los principales indicadores obtenidos y los desafíos que permitirán seguir potenciando la calidad de la atención. La presidenta del Consejo Consultivo, Sandra Díaz, valoró la instancia y destacó: fue una reunión muy productiva, porque conocimos importantes avances del hospital y diversas iniciativas que impactan directamente la comunidad. Nos informamos sobre el exitoso operativo médico, el compromiso de los profesionales que participaron de forma voluntaria, la Escuela de Gestores para la Prevención del Antivirus, los buenos resultados de satisfacción usuaria y el gran trabajo que realiza la Unidad de Cuidados Paliativos. Son espacios que nos permiten llevar información útil a nuestros vecinos y seguir fortaleciendo el vínculo entre el hospital y la comunidad. Vamos a otra comuna de la región de O'Higgins. Agricultores de Mostazal reciben 30 millones en incentivos de inversión para sus labores productivas. Con el objetivo de fortalecer los sistemas productivos y apoyar el desarrollo de la pequeña agricultura local, INDAP y la Municipalidad de Mostazal realizaron la ceremonia de entrega de los incentivos de fomento productivo, que este año beneficiaron a 21 agricultores y agricultoras de la comuna, con una inversión total de 30.123.725 pesos. A estos recursos se suma un aporte de aproximadamente 13 millones realizado por los propios beneficiarios, quienes destinaron el financiamiento a diversas iniciativas de inversión productiva, entre ellas la adquisición de maquinaria, el mejoramiento de infraestructura y otras mejoras orientadas a optimizar sus labores y fortalecer sus unidades productivas. La alcaldesa de Mostazal, Verónica Arroyo Arancibia, destacó la importancia de continuar generando oportunidades para quienes desarrollan actividades agrícolas en el territorio, mencionando: en nuestra comuna se sigue invirtiendo en nuestros agricultores y agricultoras. Este fue un concurso, un fondo postulable, donde más de 20 agricultores pudieron acceder a estos recursos para adquirir distintas herramientas y mejorar su producción. Estamos muy contentos porque el Estado, a través de políticas públicas que trascienden en los años, puede seguir apoyando a cada uno de nuestros agricultores y agricultoras. Por su parte, el Seremi de Agricultura de O'Higgins, Carlos Valdés, valoró el compromiso de los beneficiarios y el aporte de estos recursos para impulsar sus proyectos. Estamos entregando este incentivo a personas que realmente quieren dar el próximo paso en sus desarrollos y emprendimientos agrícolas. Este proyecto y apoyo es el empuje que necesitan para seguir avanzando, fortalecer sus proyectos y mejorar sus sistemas productivos, afirmó. El impacto de este apoyo también se refleja en las historias de quienes reciben estos incentivos. Patricia Salas, vecina del sector La Punta y beneficiaria, destacó la oportunidad de continuar desarrollando su actividad productiva tras un proceso que la llevó a reinventarse. Viví en un terreno durante 35 años, crié a mis hijos, tuve mis animales, mis vacas, caballos y gallinas, pero de la noche a la mañana tuvimos que irnos y empezar de nuevo, incluso vendiendo mis gallinas. Hoy tengo mi propia casa y también tengo mis gallineros, que gracias a este apoyo vamos a poder comenzar a construir. Estoy muy contenta porque esto me permite seguir adelante y continuar con lo que siempre he hecho. Asimismo, INDAP mantiene un convenio de cooperación con la Municipalidad de Mostazal que permite la operación del Programa de Desarrollo Local Prodesal, iniciativa que entrega asesoría técnica y otros servicios a 150 pequeños agricultores de la comuna, contribuyendo al fortalecimiento de sus capacidades y sistemas productivos. La ceremonia contó además con la participación del concejal Samuel Silva, el director regional subrogante de INDAP, y la jefa del área de Rancagua de INDAP, Victoria Valdivia, quienes acompañaron a los agricultores y agricultoras beneficiados en esta jornada de apoyo al desarrollo de la actividad agrícola local.
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2: Son las 11 y 26 minutos.
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2: En el secano costero se fortalecen competencias para el combate de la plaga Sirex noctilio. En el Centro Experimental Forestal Tanumé de CONAF, ubicado en la comuna de Pichilemu, se llevó a cabo un taller formativo destinado a difundir las características de la avispa de la madera de pino, Sirex noctilio, y su estrategia de control en una zona de secano costero que ha visto aumentar el daño provocado por la plaga forestal, cuyo control dejó de ser obligatorio en el año 2020. La actividad fue encabezada por la directora regional de CONAF, Carla Castro, y el director regional subrogante del SAC, Manuel Bernales. Junto a ellos participaron representantes de empresas privadas, propietarios de predios forestales y funcionarios públicos. Estas actividades formativas y preventivas son vitales para que nuestra industria forestal no sufra las consecuencias de dejar que esta plaga avance. Si no implementamos medidas de manejo, podría generar consecuencias nefastas para las plantaciones de la región, señaló el seremi agricultor Carlos Valdés. La instancia contó con las presentaciones teóricas y prácticas del coordinador de sanidad forestal del SAC O'Higgins, Mac Pernalo, y de Hugo Barrueto, jefe de sección de gestión forestal de CONAF. En ellas se aplicaron características de la plaga y el contexto en el que se ha estado trabajando durante más de 2 décadas. Además, se enfatizó el llamado a que los predios forestales de la zona realicen las labores de manejo apropiadas para mantener un control físico de la plaga. Actualmente, la zona de secano existe una alta mortalidad de rodales de pino, particularmente en áreas de regeneración natural sin manejo, donde se ha dado, además, niveles de control biológico que aún no son los óptimos. Por ello, es relevante realizar las medidas de prospección y manejo en predios de pino para evitar una mayor afectación a los propietarios, explicó la directora regional de CONAF, Carla Castro.

0: Bueno, actualmente en la zona del secano existe una alta mortalidad de robales de pino, particularmente en áreas de regeneración natural sin manejo, donde se ha dado además niveles de control biológico que aún no son los óptimos. Por ello, es relevante realizar las medidas de prospección y manejo en periodos de pino en la zona para evitar una mayor afectación de los propietarios.
1: Si bien hace algunos años el SAC priorizó las acciones de control biológico en plantaciones forestales de pequeños y medianos productores de pinos y en áreas de avance de la plaga, particularmente en zonas de intensa actividad forestal, hoy esta es una práctica expandida que sigue vigente y que es altamente recomendable junto con el manejo adecuado de las plantaciones, afirmó el director regional subrogante del SAC, Manuel Bernales.
2: Sí, hace algunos años el SAC priorizó las acciones de control biológico en plantaciones forestales de pequeños y medianos productores de pino y en áreas de avance de la plaga, particularmente en zonas de intensa actividad forestal. Hoy, esta es una de las prácticas expandidas que sigue vigente y que es altamente recomendable junto con el manejo adecuado de las plantaciones.
1: Seremi de Salud de O'Higgins se refuerza llamado a promover la lactancia materna destacando sus beneficios para madres e hijos. En el marco de la Semana Mundial de la Lactancia Materna, la Seremi de Salud de O'Higgins, doctora Daniela Sabando, destacó que esta práctica constituye una de las intervenciones más coefectivas para proteger la salud de los niños y niñas, prevenir enfermedades y favorecer su desarrollo integral. Este año la conmemoración se desarrolló bajo el lema Lactancia Materna, un inicio sostenible en cualquier circunstancia. Fortalezcamos las acciones que funcionan, destacando esta práctica como el principal factor protector de la alimentación saludable y del desarrollo integral de niños y niñas. La autoridad sanitaria destacó que la leche materna es el alimento más completo para los lactantes y una de las mejores inversiones en salud debido a los múltiples beneficios que aporta tanto a los niños como a las madres. La lactancia materna es una de las mejores inversiones en salud que existen. Favorece tanto a la madre como al niño que recibe el mejor alimento posible, el más perfecto creado por la naturaleza. Sabemos que la lactancia materna exclusiva es hasta los 6 meses, protege la salud de los niños, favorece su desarrollo cognitivo y afectivo y fortalece el vínculo entre la madre y su hijo, señaló Sabando. Asimismo, la Seremi agregó que la lactancia materna también contribuye a disminuir el riesgo de desarrollar enfermedades crónicas, entre ellas la obesidad, un problema que afecta a un número importante de niños y niñas en el país. Promover la lactancia materna también significa proteger la salud futura de nuestros niños. Además, entrega beneficios para la madre, favoreciendo su recuperación tras el embarazo y fortaleciendo un vínculo único con su hijo. Es un acto de amor y el mejor regalo que una madre puede entregar, sostuvo. La autoridad sanitaria enfatizó que mantener la lactancia exclusiva durante los primeros 6 meses puede representar un desafío para muchas mujeres, por lo que recalcó la necesidad de avanzar hacia una sociedad más comprometida con su protección. Amamantar requiere tiempo, apoyo y comprensión. Por eso hacemos un llamado a las familias, a los equipos de salud, a los empleadores y a toda la comunidad a generar más condiciones necesarias para que las madres puedan continuar con la lactancia. Es una responsabilidad compartida y una inversión en el bienestar de las futuras generaciones, afirmó. Durante la Semana Mundial de la Lactancia Materna, distintos establecimientos de atención primaria y hospitales de la región de O'Higgins han desarrollado actividades educativas, talleres y acciones de promoción dirigidas a las familias, con el propósito de fomentar esta práctica y acompañar a las madres en este proceso. Finalmente, la Seremi de Salud reconoció el compromiso de los equipos de salud que impulsan estas iniciativas en toda la región. Quiero agradecer el trabajo de todos los profesionales y funcionarios de la salud que día a día promueven la lactancia materna. Gracias a su compromiso, seguimos avanzando en la protección de la salud de nuestros niños y niñas y en la prevención de enfermedades como la obesidad. Sigamos trabajando juntos para que cada vez más familias puedan vivir los beneficios de la lactancia materna, concluyó la doctora Daniela Sabando. Y en Contauco, PDI detiene a una mujer por microtráfico. Detectives del equipo modelo territorial 0MT0 de la Brigada de Investigación Criminal de San Vicente de Tahuatahua realizaron un allanamiento en un inmueble ubicado en la comuna de Contauco, logrando la detención de una mujer de nacionalidad chilena dedicada a la venta de drogas en pequeñas cantidades. Dentro de la incautación sacaron de circulación más de 10 envoltorios con droga, entre ellas cocaína base y clorohidrato de cocaína, además de dinero en efectivo y un vehículo. Cabe mencionar que la involucrada desarrollaba el ilícito en un domicilio cercano a un establecimiento educacional. La mujer fue puesta a disposición de la justicia para su respectiva formalización, quedando con arraigo y firma mensual actual por el plazo de 90 días. De acuerdo con lo señalado por la subprefecta Jessy Córdoba, jefa de la Vicrim de San Vicente de Tahuatahua, estos procedimientos permiten entregar mayor seguridad en distintos sectores. Por lo mismo, el llamado es a realizar las denuncias respectivas en el caso de conocer lugares de este tipo. Y volvemos a la comuna de Rengo. En el ámbito policial, en Rosario, investigación del CEP permitió la recuperación de 4 vehículos motorizados que mantenían en cargo vigente por el robo. En el operativo, además, se detuvo a un sujeto por receptación, la tenencia ilegal de munición e infracción a la ley de drogas. Un proceso investigativo desarrollado por la sesión de encargo y búsqueda de vehículos y personas CEP de O'Higgins, en coordinación con la Fiscalía Local de Rengo, se logró en el sector de Rosario la recuperación de 2 camionetas y 2 motocicletas que mantenían en cargo vigente por robo en diferentes fechas y lugares, así como la detención de un sujeto por los delitos de receptación de vehículos motorizados, tenencia ilegal de munición e infracción a la ley 20.000 de drogas. Las diligencias permitieron establecer que el imputado mantenía en su poder una camioneta Yat T9, año 2026, color gris, que circulaba con placas patentes únicas, falsificadas. Al verificar sus antecedentes, se confirmó que el vehículo mantenía en cargo vigente por robo desde el 7 de abril del 2026 en la región metropolitana. Posteriormente, la investigación permitió determinar que el detenido había vendido a un familiar una segunda camioneta, correspondiente a una Yat T8, año 2020, color azul, la que también mantenía placas patentes falsas y registraba en cargo vigente por robo desde el 16 de octubre del 2025 en la región metropolitana, siendo incautada. Con estos antecedentes y previa autorización voluntaria del imputado, en coordinación con el Ministerio Público, carabineros del CEP ingresaron al domicilio del detenido, inmueble que además funcionaba como taller mecánico. En el lugar fueron encontradas 2 motocicletas con encargo vigente por el robo, una desde el año 2008, color azul, con encargo desde el 26 de marzo del 2020 en la región metropolitana, y una moto Sonic, año 2017, color negro, con encargo desde el 13 de marzo del 2017 en la región de O'Higgins. Además, se incautaron 5 cartuchos de escopeta, marihuana y 2 teléfonos celulares. El detenido fue identificado con las iniciales CAMQ, de 31 años chileno, quien registra reiteraciones policiales por diversos delitos. El capitán Nicolás Muñoz Urbina, subcomisario de los servicios de la Cuarta Comisaría de Carabineros de Rengo, informó.
3: Personal del servicio de encargo de búsqueda de vehículos y personas, CEP O'Higgins, y la Fiscalía Local de Rengo realizaron diversas diligencias tendientes a dar con el paradero de 2 vehículos con encargo vigente por el delito de robo. Es por ello que en la localidad de Rosario, de la comuna de Rengo, se hizo un ingreso voluntario a un taller en donde se encontraron estos 2 vehículos que mantenían, además del encargo vigente por robo, sus placas patentes falsificadas. En la revisión del inmueble se encontró a un individuo adulto, el cual fue detenido por el delito de receptación. Además, se encontraron 2 motocicletas que también mantenían encargo vigente por el delito de robo, se encontró marihuana y munición de distinto calibre.
1: El procedimiento y las diligencias investigativas fueron informados al Ministerio Público, que instruyó el control de detención del imputado. Y continuando en la comuna de Rengo, vinco para construir techo para la cancha se vivirá el día sábado en la Escuela de la Chimba, en la comuna de Rengo. La instancia es organizada por el Centro de Padres y Apoderados del Recinto Educacional, en donde ellos, como una comunidad educativa y como centro de padres, necesitan reunir al menos 4 millones de pesos que serán aportados al proyecto de construcción del techo en la cancha de recinto educacional. Marcia Soto Marambio, tesorera del Centro de Padres del Colegio La Chimba, nos comentó del bingo que se realizará el sábado 8 de agosto en el colegio a partir de las 14 horas y formuló también la invitación a la comunidad a participar y colaborar de esta instancia.
4: Sí, tenemos bingo a la venta, estamos vendiendo bingo porque la plata es para juntar para el techo de la cancha de la escuela, de la Chimba. Ajá. Vale, 1.000 pesos el bingo, a las 2 de la tarde empieza el bingo.
5: Ya,
4: a
5: las 2 de la
4: tarde. Ya hay muy buenos premios. Perfecto. Hay plata en efectiva, hay muy buenos premios. Y la cocina vas a vender completo, papas fritas, sopaipilla, cosas dulces, café.
5: ¿Ustedes van a tener este beneficio? ¿Esto es para reunir fondos para la reposición de uno de los techos del colegio?
4: La cancha del colegio no tiene techo.
5: Ya.
4: Y nosotros hemos luchado hace hartos años para que techar la cancha, porque eso se ocupa, los niños no tienen cancha con la lluvia y en el verano hace mucho calor.
5: Y ahora están trabajando en conjunto también con el municipio para concretar
4: municipio, con la junta de vecinos, el agua potable de la Chimba, con todas las instituciones de la Chimba.
5: Entonces el objetivo es construir este techo lo antes posible para que los alumnos tengan este techo.
4: Exactamente.
5: La invitación entonces, formúlela para que la gente vaya, asista al bingo y colabore con usted, con el centro de padres y especialmente con los alumnos que tanto necesitan este techo ahí en el colegio de la Chimba.
4: Los dejamos todos invitados al bingo de la Chimba, que va a ser el sábado 8 a las 2 de la tarde, y va a tener muchas cosas ricas y hay altos premios. Vayan a cooperar.
1: La tesorera indicó además que el costo total del proyecto es de 26 millones para la construcción de la estructura, donde ellos como centro de padres se suman a la iniciativa que tanto necesita aquella comunidad escolar. Finalmente destacó que el bingo tendrá interesantes premios y que todos se hagan partícipes de este, que será un completo beneficio para toda la comunidad escolar. Importante condena de cárcel para imputado que transportaba droga al interior de bus interprovincial. El Tribunal Oral en lo Penal de Rancagua informó de una importante condena por el delito de tráfico de drogas. Esta dice relación con que aproximadamente a las 22.55 horas del 13 de marzo del 2025, el acusado Mario Benjamín Becerra viajaba como pasajero en el bus Trasantín por la ruta 5 sur a la altura de la comuna de Mostazal, bus que es sometido a fiscalización por parte de funcionarios del USCT de Carabineros, acompañados de un can adiestrado, que dio marcación activa positiva en la mochila que portaba y transportaba el imputado entre sus piernas. Al registro del bolso, los carabineros encontraron dos paquetes envueltos en papel de aluminio. Como ya es conocido por funcionarios policiales esta dinámica de envoltura, al momento de indagar estos envoltorios recubiertos por papel filme plástico, se encontraron cinco bloques conocidos como ladrillos, de un color marrón y blanquecino. Tres de ellos dieron positivo a prueba de campo a cocaína, con un total de 3 kilos 59 gramos 900 miligramos y otros dos bloques con cinta verde positivo a pasta base de cocaína, pesando 2 kilos, 120 gramos y 400 miligramos, droga que el imputado portaba y transportaba consigo, sin justificación alguna. Además, se incautó la suma de 155 mil pesos en dinero en efectivo y un teléfono celular marca Samsung. Fue así como el Tribunal de Juicio Oral en lo Penal de Rancagua condenó a Mario Benjamín Becerra a la pena de cumplimiento efectivo de 5 años y un día de presidio, en calidad de autor del delito consumado de tráfico de drogas. En fallo unánime, el tribunal aplicó además a Becerra las asesorías legales de inhabilitación absoluta perpetua para cargos, oficios públicos, derechos políticos y la inhabilitación absoluta para profesiones titulares mientras dure la condena, más el pago de una multa de 10 UTM. Una vez que el fallo quede ejecutariado, el tribunal dispuso que se proceda a la toma de muestras biológicas del sentenciado para determinar su huella genética e inclusión en el Registro Nacional de ADN de Condenados. Además, se decretó el comiso de la droga y dinero, además de especies incautadas en el procedimiento policial. 17 infracciones al tránsito dejó operativo de seguridad en Quinta de Tilcoco. Tras un operativo de seguridad realizado en la comuna de Quinta de Tilcoco, específicamente en el sector de Guacargüe, entre personal de carabineros y el equipo de seguridad pública, se informó de una serie de infracciones cursadas a personas por incumplir a la ley de tránsito. Según lo informado, la ronda impacto dejó 17 infracciones al tránsito vehicular. Se llevaron a cabo 87 controles de identidad, además de 68 controles vehiculares. El objetivo del operativo fue reforzar las labores de fiscalización y prevención con el fin de contribuir a la seguridad de los vecinos y vecinas de este sector de la comuna de Quinta de Tilcoco.
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1: Salud socializa con equipos municipales de Cardenal Caro las medidas de eficiencia del ajuste presupuestario. Con la participación de alcaldes y jefes de atención primaria de la provincia de Cardenal Caro, el Servicio de Salud O'Higgins realizó una jornada de trabajo para explicar en detalle el ajuste presupuestario del sector y las medidas de eficiencia que se están implementando en la red asistencial. La instancia fue encabezada por el director subrogante del Servicio de Salud O'Higgins, Carlos Saavedra, y la directora de atención primaria, Carolina Silva, y contó con la participación del delegado presidencial provincial Patricio Arenas y la seremi de salud doctora Daniela Sabando. La reunión se enmarca en el trabajo que ha venido desarrollando el servicio para optimizar la gestión de sus recursos, recordando que la atención en los establecimientos de atención primaria y en la red hospitalaria de la provincia se mantenga oportuna y de calidad. Durante el encuentro, las autoridades comunales y los equipos de salud pudieron plantear sus dudas e inquietudes respecto del proceso. El director subrogante del Servicio de Salud Salud O'Higgins, Carlos Saavedra, explicó que el objetivo fue coordinar la forma en que se está implementando el ajuste en cada establecimiento de salud.
8: En esta reunión se trataron temas principalmente presupuestarios y como de coordinación en algunos casos como para poder mejorar la gestión y ver cómo el ajuste presupuestario se incorporaba en las diferentes APS de la provincia y que el impacto en el funcionamiento de cada una de las APS no era mayor. Aclarar algunas dudas de funcionamiento general, con la presencia de los directores de atención primaria y con alcaldes que estuvieron acá en esta reunión. Junto al delegado provincial. Así que no, fue una reunión muy provechosa, quedamos con algunos compromisos nosotros como dirección de servicio y principalmente la directora de APS y también con compromisos desde los municipios a buscar una eficiencia en cómo se realiza en las gestiones dentro de la atención primaria.
1: Por su parte, el delegado presidencial provincial del Cardenal Caro, Patricio Arenas, agradeció la convocatoria y destacó la disposición del Servicio de Salud para escuchar las realidades de cada comuna.
9: Bueno, agradecido de esta reunión donde pudieron asistir gran cantidad de los 6 alcaldes de la provincia. Participaron 4, pero sabemos que Navidad es de la... No me equivoqué.
10: Tranquilo.
9: Ya. Agradecido por esta convocatoria donde la Seremi de Salud, ¿cierto?, tuvieron los alcaldes presentes, su equipo de trabajo, donde vinieron a informarse del reajuste que hay en salud, así que contento por eso, contento porque también se fueron, se podría decir, llano a escuchar y a entender, ¿cierto?, las problemáticas que tiene cada comuna en cuanto al tema de salud.
1: Asimismo, la Seremi de Salud, doctora Daniela Sabando, subrayó la importancia de acercar esta información a todos los territorios de la región.
11: Primero, agradecer al Servicio de Salud por esta invitación a acompañarlos en esta reunión. Es muy importante llegar con la información a todos los rincones de nuestra región y especialmente la comuna de Cardenal Caro. Y lo que se hizo acá fue un ejercicio que es muy virtuoso, que ya se había llevado a cabo en Cachapoal, en la provincia de Cachapoal, y que tiene que ver con poder clarificar el alcance de lo que fue el ajuste presupuestario y cómo se hace en eficiencia para poder abordarlo y que efectivamente no tenga un impacto en las personas. Entonces aquí quedó muy claro cómo se ha venido trabajando. En esta reunión participaron los alcaldes y los jefes de atención primaria de la provincia y la verdad es que fue un espacio de diálogo muy interesante donde también pudimos hacer algunos puntos nosotros como Seremi de Salud, recordar la importancia de la promoción de la salud, la inversión en prevención. Hoy día conversábamos lo importante que era que nosotros seamos capaces de disminuir nuestros índices de consumo de tabaco, de vapeadores, porque eso redunda en que no tengamos tantos pacientes en sala ERA, ni tampoco más complicado más adelante, por qué no decirlo, con cánceres. Entonces, fue un espacio muy agradable y nuevamente creo que esto también tiene que ver con la equidad territorial. El acercar la información a todos los puntos de la región siempre va a ser algo necesario y que nos ayuda a seguir marchando con transparencia y confianza.
1: Finalmente, el alcalde de Litueche, Rodrigo Palominos, valoró la reunión y el incremento del recurso que ha recibido su comuna.
12: Bueno, es una reunión bien positiva, conocer las restricciones presupuestarias que se están haciendo y también tener claridad que estas restricciones se están realizando a prestaciones que no se venían realizando y hoy día el afán es poder optimizar los recursos y poder llegar a la mayor cantidad de usuarios. Así que muy contento y a seguir trabajando de la forma que nos estamos realizando ahora en la comuna de Litueche. Bueno, para Litueche ha sido un gran impacto. Nosotros iniciamos un proceso de per cápita donde hoy día estamos teniendo 3 veces mayor cantidad de recursos, lo que ha significado poder llegar a entregar mayores prestaciones, a llegar a mayor cantidad de atenciones a nuestros vecinos y la verdad que es lo que tenemos que buscar hoy en día. Litueche es una comuna que ha crecido mucho, tiene muchos más habitantes y hoy día como salud municipal nos estamos haciendo cargo para poder aportar con este granito de arena en algo tan importante como es la salud.
1: Tras las reuniones realizadas en las provincias de Cachapoal y Cardenal Caro, el Servicio de Salud O'Higgins adelantó que estas jornadas continuarán desarrollándose en los demás territorios de la región con el propósito de que alcaldes y equipos de Salud puedan resolver directamente sus dudas respecto de las medidas de eficiencia y el ajuste presupuestario. Y la comuna de Mayoa realizará simulacro de aluvión. El ejercicio preventivo se desarrollará el próximo jueves 13 de agosto y busca preparar a la comunidad frente a una eventual emergencia por aluvión. El próximo jueves 13 de agosto, la comuna de Mayoa será escenario de un simulacro de evacuación por aluvión, ejercicio organizado por el Servicio Nacional de Prevención y Respuesta ante Desastres, SENAPRED, con el objetivo de fortalecer la preparación de la comunidad ante este tipo de emergencias. La actividad se desarrollará en las localidades de Cantarana y Caracoles, donde se pondrán a prueba los procedimientos de evacuación preventiva y la respuesta de los habitantes frente a una eventual emergencia. Desde SENAPRED informaron que el inicio del simulacro está marcado por el sonido de las sirenas de los vehículos de emergencia. El director regional de SENAPRED, de O'Higgins, Marcelo Montesinos, explicó que la iniciativa busca entrenar el proceso de evacuación preventivo en sectores con alta exposición a aluviones, donde se podrán poner en práctica no solo las vías de evacuación, sino que también los puntos de encuentro. Pero ¿cómo participar del simulacro? Las autoridades recomendaron a quienes deseen participar identificarse previamente si su vivienda, lugar de trabajo o establecimiento educacional se encuentra dentro del área de evacuación por aluvión. Asimismo, es importante reconocer con anticipación las vías de evacuación y el punto de encuentro más cercano. También aconsejaron preparar un kit de emergencia y mantenerlo en el lugar de fácil acceso. Este puede incluir agua, alimentos no perecibles, una linterna, radiopilas, medicamentos, documentos importantes y ropa de abrigo. Junto con ellos, SENAPRED llamó a conversar en familia sobre el punto de encuentro definido y revisar el plan de familia preparada, con el propósito de que todos los integrantes del hogar sepan cómo actuar frente a una situación real. Una vez que comienza a sonar las sirenas de los vehículos de emergencia, el simulacro se considera iniciado. Quienes se encuentren dentro del área de evacuación deberán tomar su kit de emergencia y dirigirse al punto de encuentro más cercano, permaneciendo allí hasta que las autoridades indiquen el término del ejercicio. Además, se recomendó evacuar de manera rápida, pero manteniendo la calma y utilizando las rutas de evacuación establecidas en el plano elaborado por SENAPRED, en caso de estar acompañados por personas con movilidad reducida, niños, niñas o adultos mayores, se deberá prestar apoyo para facilitar una evacuación segura y oportuna. Finalmente, una vez concluido el simulacro, las autoridades presentes en los puntos de encuentro informarán el término de la actividad, tras lo cual los participantes podrán retomar sus actividades habituales. SENAPRED también invitó a conversar con familiares, vecinos o compañeros de trabajo sobre el desarrollo del ejercicio, con el fin de identificar oportunidades de mejora para enfrentar de mejor manera una eventual evacuación real. Despedimos esta entrega de noticias. Gracias por informarse habitualmente con nosotros. Volvemos prontamente con más de lo que es tendencia en lo informativo en el plano comunal y regional. Hasta pronto y gracias por su sintonía.
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6: Son las 12 con un minuto.
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0: Son las 12 con 25 minutos.
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0: Son las 12:49.
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0: Es la 1:14.
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0: Es la 1:40.
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0: Son las 2 con 5 minutos.
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0: Son las 2:31.
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0: Son las 2:56.
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1: Bueno, nos vamos ahora con esta canción en donde, de verdad, ayer sentí una magia muy especial, porque sentía que mi padre estaba aquí presente en el escenario.

0: Son las 3 con 51 minutos.
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0: Son las 4 y 16 minutos.
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0: Son las 4:45.
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0: Son las 5 con 11 minutos.
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0: Son las 5:36.
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Son las 6:00. 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
7: Son las 6:03.
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Son las 6:28. 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
7: Son las 6:31.
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1: Son las 6:57.
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6: Son las 6:59.
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8: ¿Qué tal, amigas y amigos? Es un gusto saludarles nuevamente en esta edición de Chile Rural, donde vamos a revisar las principales actividades del Ministerio de Agricultura y sus servicios durante esta última semana. Por supuesto, como tema principal, como principal preocupación y tema de gestión que tiene que ver con las consecuencias de los sistemas frontales en varias regiones de nuestro país, tenemos

Última semana, por supuesto, como tema principal, preocupación y tema de gestión que tiene que ver con las consecuencias de los sistemas frontales en varias regiones de nuestro país.

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1: Bueno, estamos acá en Chile Rural, estamos en los estudios de FUCOA de Radio Minagri, nuevamente con Óscar Bustamante, jefe de la Unidad de Gestión de Riesgos de Desastres Agrícolas del Ministerio de Agricultura, la UGRA. ¿Cómo estás, Óscar?
2: Muy bien, gracias. ¿Y tú, cómo estás?
1: Bien, bien aquí. Agradecido como equipo, por supuesto, de tenerte nuevamente aquí para comentarlo a nuestros auditores y auditoras y quienes nos están viendo otra vez, a través, por supuesto, de Radio Minagri, de nuestro canal de YouTube, sobre la situación, el tema de los sistemas frontales, por supuesto, que parte de lo que en este momento está bien concentrada la labor del UGRA. Bueno, Óscar, hablemos de lo que es la gestión ya una vez que ocurrió este sistema frontal. ¿En qué han estado dedicados y nos consta? Bastante ocupados durante estas semanas y que tiene que ver con la gestión del Ministerio a través de la UGRA.
2: Exacto. Bueno, nosotros permanentemente estamos comunicados con las seremis de Agricultura para monitorear la situación. Declaramos emergencia agrícola y eso también, no sé si lo tocamos después o lo vemos ahora del procedimiento.
1: Sí, comentémoslo.
2: Ya,
1: sí.
2: Perfecto.
1: Ya te voy a preguntar más adelante en qué consiste para que también nuestros auditores y auditoras sepan. Ahora Exacto. Veamos lo que fue la gestión misma.
2: Ya, dentro del... Nosotros, como le habíamos comentado en la ocasión anterior, elaboramos un protocolo de acciones de gestión de riesgo de desastre para el fenómeno del Niño. Uh-huh. Y este protocolo tenía una serie de... pasos ordenados que debían irse sucediendo a medida que se ocurría la emergencia. Sí. Okay, lo que hicimos principalmente en un inicio fue monitorear el fenómeno. Monitorear la cantidad de lluvia que iba cayendo y a tiempo real o casi real, emitiendo informes de manera diaria, en un comienzo emitiendo dos informes durante el día para sí. monitorear el estado de situación de estas precipitaciones.

0: Y rápidamente nos dimos cuenta que las precipitaciones que estaban ocurriendo en el norte chico fueron muy intensas en relación a un año normal. De hecho, podemos decir que ha llovido cerca de un 200% de superávit en la región de Coquimbo por el agua caída. O sea, es una región que está acostumbrada a recibir cercano a los 100, 150 milímetros de precipitación y solo en este evento ya hemos registrado sobre 370 milímetros. O sea, una
1: Claro.
0: precipitación muy intensa en un corto periodo de tiempo. Entonces, posteriormente a este monitoreo, desplegamos a nuestros servicios del agro, en particular el CIREN nos apoyó mucho en la captura de imágenes radar, ¿ya?
1: Claro.
0: Y con estas imágenes radar lo que hicimos fue determinar el área que se había inundado, ¿ya? Hicimos dos informes, lo hicimos durante el desarrollo de esta emergencia. Las primeras imágenes que capturamos fueron del día 19 de julio, ¿ya? Y posteriormente sacamos un nuevo reporte con imágenes del 22 de julio. Y esa diferencia que ocurrió en esos 3 días fue abismal. O sea, la diferencia entre el 19 y el 22 de la cantidad de agua que corrió por los afluentes superficiales de la región fue muy, muy grande. ¿Ya? Y eso efectivamente nos permitió a nosotros determinar zonas del territorio que habían sido inundadas por estas precipitaciones y también conducir información hacia las regiones para poder apoyar el proceso de declaración de emergencia agrícola, que no es automático, sino que se debe concertar a una reunión del Seremi con los distintos servicios del agro para levantar información de la situación y posteriormente evaluar técnicamente si correspondía una declaración de emergencia agrícola, lo que claramente ante la luz de los eventos estaba. Era muy propicio declararlo.
1: Claro. Entremos inmediatamente a eso que yo creo que es bien importante que lo revisemos, por eso quisimos invitarte, Oscar, porque queremos saber y contarle a los auditores y auditoras en qué consiste una declaración de emergencia agrícola y antes que eso, o sea, qué pasos hay que cumplir y que no son a criterio ni de la UNE, sino que están establecidos concretamente en normativas para poder llegar a efectivamente declarar una emergencia agrícola.
0: Exacto. Bueno, una declaración de emergencia agrícola lo que permite, o sea, lo que a qué se refiere es poder levantar cualquier situación que haya afectado al sector silvoagropecuario en algún territorio del país, ¿ya? Las regiones nosotros las tenemos divididas administrativamente, como bien saben, por un Seremi de Agricultura que está a cargo de la región. Este Seremi de Agricultura tiene la potestad de citar a la Comisión Asesora Regional de Gestión de Riesgo de Desastre, ¿ya? Esta comisión lo que hace es reunir a todos los directores de servicios del agro, actores importantes en la región, también público o privado que pueda asistir, que tenga de algún gremio, que pueda proveer de información técnica siempre, y lo que reúne son antecedentes técnicos de la emergencia, cantidad de precipitaciones, población afectada, y lo que se pueda levantar dentro de esa reunión. Una vez que termina ese comité, lo que hace él es levantar un acta. De esa acta se emite un oficio, ¿ya? Y se levanta la moción de la posible declaración de emergencia agrícola.
1: Bien.
0: Esto debe ser conducido al delegado presidencial regional de la región, obviamente,
1: sí.
0: Y se coteja la moción de la solicitud, se evalúa la posible asignación de recursos por parte de la delegación. Y posteriormente el delegado, una vez que aprueba la declaración, emite un oficio a nuestro ministro. El ministro recibe los antecedentes. Nosotros, comunidad técnica, revisamos estos antecedentes y asesoramos la declaración de emergencia agrícola, la que se emite mediante una resolución exenta por parte de nuestro ministro, como yo les decía.
1: Y esta declaración, como tú lo indicas, en este proceso tiene que estar fundamentada por antecedentes y elementos técnicos.
0: Exacto,
1: ¿no? Claro.
0: Y esos elementos técnicos son los que levanta la región en estas comisiones asesoras regionales.
1: Claro.
0: Ahora, una declaración de emergencia agrícola no representa inmediatamente la entrega de recursos, ¿ya? Nosotros dentro del ministerio tenemos tres formas de entregar recursos a una emergencia. La primera tiene que ver con la reasignación interna del presupuesto ministerial, ¿ya? Pero eso supone que el presupuesto está estructurado para programas que se están desarrollando en el territorio de
1: Claro,
0: los
1: claro.
0: distintos servicios,
1: Claro.
0: ¿cierto? Entonces, reasignar presupuesto significa dejar de hacer algo
1: Claro.
0: para atender la emergencia.
1: Y eso no se
0: Entonces,
1: puede llegar y hacer por la sola voluntad de las autoridades.
0: no, para eso necesitamos la declaración de emergencia agrícola
1: Exacto.
0: primero, segundo, solicitar a la dirección de presupuestos la posibilidad de reasignar presupuesto, ¿ya? Ellos tienen que aprobar esto y ahí recién nosotros podemos hacer esta modificación presupuestaria. Entonces, no es un trámite que sea inmediato. ¿ya? Lamentablemente es la normativa, tenemos que seguirla y así es.
1: Y son procedimientos necesarios.
0: Para regularizar el proceso, para que esto sea objetivo, ¿cierto? Para efectivamente ir en atención de las personas que están afectadas y poder resguardar los recursos públicos que son escasos, básicamente.
1: Y se asume que siempre la voluntad está en hacer esto lo más rápido y diligente posible.
0: Exacto. ¿No? Y para eso tenemos otras formas también de acción, siempre bajo el alero de una declaración de emergencia agrícola. Eso no lo podemos saltar, porque cuando nosotros declaramos una emergencia agrícola, lo que estamos haciendo es reconocer una situación que afectó al sector agrícola.
1: Claro.
0: Claro. Entonces ya, primero declaramos la emergencia agrícola y luego podemos ir en busca de recursos. Una de las formas es la que ya les explicaba, que es la reasignación presupuestaria, pero además nosotros podemos solicitar recursos extraordinarios al Ministerio de Hacienda o al Ministerio del Interior para llegar en ayuda de los agricultores, y también podemos articular con los gobiernos regionales a través de programas como el Fondo Nacional de Desarrollo Regional, ¿cierto? Los FNDR, para poder hacer convenios de cooperación y poder ir en ayuda también de los agricultores con distintas acciones, ¿cierto? Acciones que podríamos determinar en ayuda temprana, que serían ayudas que se pueden articular de forma inmediata. Principalmente estas siempre se orientan hacia el apoyo a la alimentación animal, alimentación apícola, alimentación de aves, ¿cierto? De agricultores que hayan quedado o aislados o hayan perdido la fuente de alimento para sus animales, ¿ya?
1: Claro.
0: Y posteriormente se pueden articular otro tipo de recursos como para la rehabilitación y la reconstrucción. Pero en este caso en particular, debido a que este evento provocó alzas de caudales importantes en los ríos, se colmataron muchas infraestructuras de riegos extraprediales, ¿ya?
1: Claro.
0: Como canales, bocatomas, etcétera. No hubo tanta destrucción, pero sí mucho embancamiento por material rocoso, barro, ¿cierto? Claro, en esta estructura, claro. Lo que ha impedido que circule el agua. Y las regiones de Atacama y Coquimbo en particular son regiones más tempranas de producción. Las parras en ese lugar ya están brotadas.
1: Claro.
0: ¿Ya? Entonces nuestra premura, ¿cierto? Nuestra presión va por el lado de poder articular recursos para que estos agricultores puedan regar de manera rápida. Y para eso, la Comisión Nacional de Riego estableció un concurso especial de rehabilitación de obras extraprediales y también un catastro de afectación extrapredial, que estamos levantando la información directamente con profesionales de la CNR y de la Dirección General de Aguas que están apoyando este proceso, para que anticipadamente los agricultores, ¿cierto?, los privados puedan intervenir estas obras, ¿cierto?, con un acta levantada por la CNR que posteriormente pueda entrar al concurso y refinanciar estas obras que se están que hayan sido afectadas por este evento. Paralelamente estamos haciendo un catastro intrapredial, ¿cierto?, para levantar toda la afectación que se ha producido de los distintos rubros afectados, que principalmente pasan por muerte de animales, ¿cierto?, infraestructura productiva dañada. Este evento en particular tuvo mucho viento, no solamente fue lluvia, y eso también provocó voladura de techo, que la misma desprotección de estas bodegas que se afectaron haya incidido en que el material acumulado como alimentación animal se haya mojado, se haya estropeado. Entonces estamos preocupados de la rehabilitación productiva por un lado, y por otro lado las ayudas tempranas, y también por la rehabilitación de las obras de riego, que es lo principal que se haya afectado en esta zona.
1: Clarísimo, Oscar. Entonces, bueno, te agradecemos esta aclaración y que nos cuente un poco, nos eduque acerca de lo que implica la declaración de emergencia agrícola. Estamos conversando con Oscar Bustamante, jefe de la Unidad de Gestión de Riesgos de Desastres Agrícolas, UGRA, del Ministerio de Agricultura. Oscar, bueno, es una pregunta obligada. ¿Qué es lo que viene? Porque seguimos hablando de lo que fue el sistema frontal grande, que ocurrió en julio, a fines de julio. Pero podríamos decir que este es el inicio. O sea, el invierno sigue, el fenómeno del Niño lo vamos a mantener hasta varios meses más. Y que nos cuente un poco a grandes líneas muy generales. No te voy a pedir que nos entregue, porque eso sabemos que está en constante evolución. Ya tú nos has comentado ya cómo ustedes van monitoreando y evaluando esto. Pero ¿qué sigue en adelante, especialmente el llamado que le podemos hacer a nuestros auditores y auditoras respecto a lo que queda de invierno, ¿no?
0: Exacto. Bueno, el pronóstico de la Dirección Meteorológica de Chile indica que van a haber precipitaciones en toda la zona centro, desde el norte chico en adelante hasta la zona sur, precipitaciones que van de lo normal a sobre lo normal, Entonces vamos a esperar nuevos episodios de precipitación. Eso va a ocurrir. Ahora hubo una pequeña ventana que esperamos que se mantenga hasta al menos hasta el 13 de agosto, que es lo que más o menos pronostican los expertos, ya que nos va a dar algún respiro de este tipo de situaciones, pero como ocurrió el 2023 con las inundaciones de junio y posteriormente con las de agosto, puede ser que tengamos precipitaciones intensas posteriormente. Eso no está descartado en este tipo de situaciones. Pero yo también quería hacer un refrendo respecto de cómo el Estado interviene en las emergencias, porque es un proceso ordenado que tiene que ver con ciertas etapas que deben cumplirse y que una salida anticipada puede poner en riesgo también a nuestro personal.
1: Buen punto. Sí,
0: ya, les quiero explicar lo siguiente. Sí. Cuando ocurre una emergencia, cualquier emergencia sea, el Sistema Nacional de Protección de Riesgo de Desastres, ¿cierto? El SINAPRED, que es articulado por el SENAPRED, que es el Servicio de Prevención de Riesgo de Desastres, claro. Exonemi, lo que indica es que lo primero que se atiende en una emergencia son la vida de las personas. Entonces, lo primero que se sale a atender es las personas que han quedado aisladas, las personas que han quedado, no sé, anegadas, ¿cierto? Que tienen que ser rescatadas, puestas en albergue y conducidas a sitios seguros. Lo primero es la vida de las personas. Uh-huh. Lo segundo es la restitución de servicios básicos, conectividad, que todavía hay problemas en las regiones afectadas, restitución del agua potable, también vimos que hay una gran afectación en esa línea, electricidad, ¿cierto? Y bueno, todo lo que tiene que ver con la restitución normal de la vida de las personas. Mm. Posteriormente viene lo productivo, y eso es fundamental, porque lo que pasa es que nuestros equipos, si los sacamos antes al terreno, los exponemos a una situación que puede complicar y poner en riesgo la vida de estos funcionarios. Son cosas que ponen en riesgo a las personas y es fundamental comprender que este es un proceso ordenado que tiene que seguirse de esa forma. Nosotros entendemos que hay una, en el caso de la agricultura y sobre todo con las personas que desarrollan esto y, por ejemplo, los crianceros de las zonas de Atacama y Coquimbo, que su medio de vida está muy ligado a sus animales. Sí. ¿Ya? Entonces, que la persona pierda sus animales o sus animales se compliquen, incide directamente en su alimentación, ¿cierto? En su forma de vida, en sus ingresos.
1: Claro,
0: entonces, claro. Nosotros estamos muy preocupados de esto, intentamos llegar con las ayudas lo más temprano posible, pero siempre hay que entender que la atención de las emergencias tiene que seguir estos pasos, porque si no, podríamos lamentar mayores pérdidas. Tuvimos, creo, si no me equivoco, 10 personas fallecidas en esta emergencia y no queríamos de ninguna forma que ese número crezca.
1: Clarísimo, por supuesto, Oscar. Bueno, Oscar, queremos agradecerte por estos minutos acá para poder conversar, para poder explicarnos a nuestros auditores y auditoras todo lo que tiene que ver no solamente con el monitoreo, prevención y respuesta ante la emergencia, sino que también con todos estos aspectos técnicos institucionales que tienen que ver con la atención y la declaración de emergencia agrícola. Así que esperamos, te aseguro que nos vamos a volver a ver luego para que podamos seguir contándole a quienes nos escuchan aquí en Chile Rural respecto a la evolución de este fenómeno del Niño y este invierno.
0: No, buenísimo de la oportunidad de poder entregar este tipo de información. Creo que es fundamental, es parte de nuestra labor que la población, cierto, que nuestros auditores sepan, sobre todo del medio rural, sepan cómo se atienden las emergencias, sepan que estamos muy ocupados en poder atenderlos de mejor forma, ¿cierto? Levantar las afectaciones que se han producido y obviamente mantener nuestro sector productivo y en su máxima capacidad. Así que muy agradecido nuevamente al equipo, a ustedes, de la invitación.
1: Óscar Bustamante, jefe de la Unidad de Gestión de Riesgos de Desastres Agrícolas UGRA del Ministerio de Agricultura. Muchas gracias.
0: Gracias a ustedes.
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1: Ya es momento de revisar las principales actividades y noticias del Ministerio de Agricultura y sus servicios durante esta última semana. Comenzamos contándoles que el ministro de Agricultura, Jaime Campos, anunció la declaración de emergencia agrícola para las 21 comunas que componen la región de Ñuble, decisión que busca disponer de herramientas y recursos que permitan implementar acciones de apoyo dirigidas a los productores afectados, resguardando la continuidad de la actividad agrícola y contribuyendo a mitigar los impactos generados por el sistema frontal. Esta medida ayudará a facilitar la coordinación entre los distintos servicios del Ministerio de Agricultura y las autoridades regionales para ejecutar medidas oportunas, focalizadas y acordes a las necesidades del territorio. El ministro Campos destacó que la declaración responde a un proceso técnico y administrativo establecido por la normativa vigente y permitirá disponer de mayores herramientas para enfrentar los efectos de la emergencia y apoyar al sector agrícola.
4: Hoy le puedo anunciar oficialmente que se ha decretado la emergencia agrícola en toda la región de Ñuble. Esto no es una decisión unilateral o arbitraria del ministro de Agricultura. Sobre el particular, solo puedo actuar o solo podía actuar a requerimiento del delegado provincial, no de otra autoridad, y a su vez el delegado presidencial, para solicitarlo, necesitaba el informe de la opinión favorable y técnica de varias instituciones del Estado. Pues bien, todo eso ha ocurrido, se ha evaluado y la emergencia agrícola, insisto, se ha decretado ya para toda la región de Ñuble.
1: Por su parte, el delegado presidencial regional de Ñuble, Diego Sepúlveda, explicó que la solicitud de la medida se fundamentó en el catastro realizado por los equipos técnicos del Ministerio de Agricultura y sus servicios, particularmente INDAP, que da cuenta de que, al cierre de esta edición, existen más de 800 agricultores afectados en la región de Ñuble por el sistema frontal que ha golpeado la zona durante más de 3 semanas. Cabe destacar que este anuncio en Ñuble se suma a la declaración de emergencia agrícola para la región de la Araucanía, debido a los daños producidos en esa zona ocasionados por el sistema frontal registrado durante los últimos días. La noticia fue dada a conocer a inicios de esta semana por el subsecretario de Agricultura, Francesco Venecián, quien se desplegó en la región de la Araucanía con el objetivo de fortalecer la respuesta del ministerio en la zona.
5: Hoy día, producto de lo mismo y de los informes técnicos que uno va haciendo en todas las regiones del país, donde se evalúa las condiciones climáticas, lluvias, saturación de suelo, productores afectados, es que se toma la decisión de declarar zona de emergencia agrícola a la Araucanía, y eso también nos va a permitir con el gobierno regional levantar recursos adicionales. Y por eso, cuando esta articulación entre lo público y lo privado nos permite hacer una primera entrega de alimentos a la espera de los próximos forrajes que se van a estar entregando en las próximas semanas.
1: El subsecretario Venecián se desplegó en terreno en las comunas de Carahue, Teodoro Schmidt y Tolten para supervisar las medidas implementadas y coordinar nuevas acciones de apoyo a los agricultores afectados. Finalmente, las autoridades enfatizaron que el Ministerio de Agricultura continuará monitoreando la evolución de la situación en coordinación con las autoridades regionales, municipios y los servicios públicos competentes, evaluando permanentemente las medidas necesarias para apoyar a las comunidades y al sector productivo. Bueno, y siempre en el marco de la emergencia provocada por el sistema frontal que afectó a varias regiones del país, el ministro de Agricultura, Jaime Campos, se desplegó en las regiones del Maule, Ñuble, Biobío, la Araucanía y Los Ríos con el objetivo de evaluar en terreno el impacto de las lluvias, coordinar acciones con autoridades regionales y reforzar los instrumentos de apoyo para los agricultores afectados. La primera parada fue en la región de Maule, donde el secretario de Estado sostuvo reuniones con las autoridades regionales y los servicios del agro para evaluar los efectos de los temporales. En la ocasión, el ministro indicó que si bien existen personas y sectores afectados, especialmente en materia de conectividad y habitabilidad, el gobierno ha respondido de manera oportuna frente a la emergencia.
6: Sin lugar a dudas, hay personas que han sido afectadas, hay lugares que han sido más afectados que otros, especialmente la conectividad, la habitabilidad, pero el gobierno ha reaccionado muy oportunamente y anticipándose a veces a este tipo de acontecimientos. Y desde el punto de vista agrícola, al que me corresponde a mí referirme, yo diría que el sector agrícola ha soportado de un modo razonable esta emergencia.
1: En ese contexto, la autoridad afirmó que INDAP ha catastrado a poco más de 1,000 usuarios afectados por las lluvias y que desde el Ministerio de Agricultura ya se activaron los instrumentos disponibles para apoyar a los pequeños agricultores. Asimismo, señaló que es necesario fortalecer el trabajo de limpieza de los canales de riego debido a la acumulación de barro y posibles obstrucciones. Al ser consultado por una eventual declaración de emergencia agrícola en la región de Maule, el titular de Agricultura señaló que la medida está en constante evaluación y recalcó que su eventual implementación requiere cumplir con criterios técnicos y un proceso formal, por lo que llamó a actuar con prudencia. Bueno, y finalmente les contamos que en el marco de la declaración de emergencia agrícola anunciada la semana pasada por el Ministerio de Agricultura en la región de Coquimbo, el subsecretario de Agricultura, Francesco Venecián, encabezó una serie de reuniones de coordinación para avanzar en la implementación de las medidas de apoyo destinadas a los agricultores afectados por el sistema frontal. Junto al Seremi de Agricultura de la región, Vicente Cortés, el subsecretario sostuvo encuentros con autoridades regionales, alcaldes y representantes del sector silvoagropecuario para evaluar las principales afectaciones y levantar las necesidades más urgentes del sector. En las reuniones también se abordaron materias como la recuperación de canales, la aplicación de la ficha de afectación silvoagropecuaria FAS y las ayudas para los crianceros, especialmente mediante la entrega de forraje. En ese sentido, la declaración de emergencia agrícola permitirá disponer de instrumentos y apoyos destinados a productores silvoagropecuarios y habitantes rurales afectados, conforme a los procedimientos y criterios establecidos por el Ministerio de Agricultura. Durante la jornada, el subsecretario Venecián sostuvo una reunión con representantes de la agroindustria pisquera, entre ellos Pisco Chile AG, la cooperativa Capel y la cooperativa Control Pisquero, instancia en la que se abordaron estrategias de apoyo para enfrentar los efectos que las recientes condiciones climáticas han generado en el sector, según detalló la autoridad del agro.
7: Estamos en la región de Coquimbo haciéndole seguimiento a qué es lo que está haciendo hoy día el Ministerio de Agricultura en terreno. Nos reunimos con la delegada provincial, con miembros de la cooperativa Capel y Control, mostrando las afectaciones, cómo se valorizan, qué es lo que está haciendo el Ministerio de Agricultura a través de sus distintos instrumentos, a través de INDAP, para los usuarios de INDAP, a través de la Comisión Nacional de Riego, también cuáles son los programas y los nuevos proyectos que se tienen ahora en el corto plazo. Tenemos la premura de poder iniciar la temporada de riego lo antes posible. Estamos hablando 15 a 20 días y necesitamos habilitar canales, riego tecnificado, las compuertas dañadas, y el objeto de esta reunión fue eso: qué es lo que se está haciendo, cómo articulamos las labores iniciales que tienen que hacer pie por parte de los regantes, y como Comisión Nacional de Riego también las visitas en terreno para levantar las fichas y dar el puntapié inicial, de tal manera que esas obras se puedan postular a los concursos de la ley de riego de emergencia.
1: Por su parte, el presidente de la cooperativa Control Pisquero, Mauricio Stay, valoró la reunión con la autoridad y la disposición de instrumentos de apoyo por parte del Ministerio de Agricultura.
8: Una visita muy satisfactoria, que haya venido su secretario y esté acá con nosotros, es súper importante también, y la preocupación que ha tenido de poner los instrumentos disponibles del Ministerio de Agricultura a disposición para salir de este momento en conjunto. Nosotros como cooperativa estamos disponibles, porque esto debemos trabajarlo como región a través de los ministerios y como los chilenos que somos en esta hoy afectada región.
1: Durante la jornada, el subsecretario Venecián también sostuvo encuentros de trabajo con el gobernador regional Cristóbal Juliá y el delegado presidencial regional Víctor Pino para articular acciones orientadas a la recuperación de las zonas afectadas y fortalecer la respuesta institucional. Asimismo, se reunió con los alcaldes de Ovalle, Héctor Vega, de Montepatria, Cristian Herrera, de Punitaqui, Pedro Araya, de Río Hurtado, Carmen Olivares, y de Comborbalá, Marta Carvajal, con quienes analizó las principales afectaciones e instrumentos del ministerio para apoyar a los agricultores afectados de la provincia de Limarí. El despliegue concluyó con una reunión junto a la comunidad de agua Sistema Embalse La Paloma, la CNR e INDAP, instancia destinada a coordinar medidas que permitan abordar las principales problemáticas que enfrentan los regantes tras el sistema frontal que impactó a la región. 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Y al cierre queremos recordarles que el Ministerio de Agricultura informó que las compañías de seguros Sura Seguros y HDI Seguros ampliaron hasta 45 días el plazo para que los agricultores que tenían contratados seguros agropecuarios con subsidio estatal de Agroseguros y de INDAP y que sufrieron daños a causa del temporal de lluvia que afectó a algunas regiones del país puedan presentar el denuncio respectivo para dar inicio al proceso de liquidación y al posterior pago de indemnización si es que corresponde. Las denuncias se realizan directamente en las compañías de seguros donde se contrató la póliza, en este caso en HDI Seguros o Sura Seguros, con el corredor de seguros y otras entidades que operan con estos mecanismos, y en el caso de los usuarios de INDAP, en las agencias de área presentes en cada región del país. El director de Agroseguros, Cristian Buccione, recordó que actualmente la entidad subsidia la contratación de dos líneas de seguros. La primera es la de seguros individuales, que abarca los seguros agrícolas, pecuarios, o sea, bovino, ovino, camélidos, caprinos y apícola, y forestales, beneficiando a alrededor de 15.000 agricultores. Y la segunda línea es la de seguros colectivos, que considera los seguros de enfermedades exóticas en aves y el seguro catastrófico para moscas de la fruta, mediante los cuales se encuentran asegurados cerca de 80.000 productores a lo largo del país. Para obtener más información sobre el subsidio estatal a la contratación de los seguros para el agro, que otorga Agroseguros, y realizar una simulación en línea sobre el subsidio, se puede visitar el sitio web www.agroseguros.gov.cl. Y con esta importante información ponemos punto final a esta edición de Chile Rural. Gracias por acompañarnos, gracias a las radioemisoras que nos permiten llegar semana a semana hasta todas y todos ustedes de Arica a Magallanes. Y un saludo muy especial a quienes nos escuchan a través de RadioMinagri.cl, nuestros perfiles de Radio Minagri en Spotify y Apple Podcasts. Nos encontramos la próxima semana. Que estén bien. Cuídense. Un abrazo. Chao, chao.
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9: Son las 7:33.
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9: Son las 7:34.
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0: Son las 7 con 54 minutos. 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
1: Queridos hermanos, sean bienvenidos a nuestros Minutos Asuncionistas en este domingo 19 del tiempo común, donde se nos da a meditar este hermoso Evangelio de San Mateo en el capítulo 14, de los versículos 22 al 33, allí donde Jesús se presenta ante sus discípulos que están en la barca, en esa realidad de tempestad. ¿Y qué es lo que viven los discípulos? Pues viven este viento en contra. Pues en nuestra vida, cuando hay vientos fuertes en contra de nuestros proyectos, en contra de nuestra estabilidad, en contra de nuestra salud, en contra de nuestras certezas, en contra del sentido de nuestra vida, pues ¿qué actitud tomamos? ¿Cuál es nuestra respuesta frente a los vientos en contra que hacen parte de nuestra vida? Siempre tendremos problemas, dificultades, situaciones para solucionar, para enfrentar. Pues ¿cuál es la actitud cristiana? La de los discípulos que se quedaban allí en el miedo, donde Jesús les dice precisamente eso cuando se aparece en la barca caminando sobre el agua. No teman. Pues esa ha de ser la actitud frente a los vientos en contra que vamos viviendo, no para hundirnos en nuestros miedos, sino para colocar la confianza en el Señor, para colocar nuestra seguridad en Dios. Los problemas y las dificultades han de acrecentar, madurar, transparentar nuestra fe. Por eso no le tengamos miedo a los vientos en contra. Simplemente coloquemos nuestra confianza en el Señor y gritemos como Pedro, cuando Pedro le pide que a Jesús que él pueda ir caminando sobre las aguas y se va hundiendo, pues ahí grita, Pedro, sálvame, Señor. Pues es el grito que estamos llamados a proclamar cuando tenemos los vientos en contra en nuestra vida personal, familiar o eclesial. Jesús, sálvanos para que no perezcamos. Oramos por las vocaciones a través de esta plegaria vocacional, diciendo, Señor Jesucristo, tú llamaste al Padre Dalsón para estar contigo en medio de los hombres al servicio del Padre y del Reino. Le impulsaste a compartir este servicio y su amor hacia ti, la Virgen y la Iglesia, con hermanos y hermanas en la Asunción. Hoy, en la confianza y la oración, esperamos que la Iglesia reconozca la santidad del Padre Dalsón. Por ello y por su intercesión te suplicamos con los pobres y los discípulos del Evangelio que nos concedas la gracia que te pedimos por todos los enfermos. Señor, ten piedad. Comparte con nosotros tu pasión por el Padre y por el hombre. Haz de nosotros obreros de tu reino. Tú que vives y reinas con el Padre y el Espíritu Santo, por los siglos de los siglos. Amén. Que la bendición de Dios les acompañe hoy y siempre, en el nombre del Padre, del Hijo y del Espíritu Santo. Amén. Gracias por meditar y por compartir esta reflexión de la palabra dominical.
0: 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Son las 7 y 59 minutos. 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
7: Son las 8 con 2 minutos.
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8: Bienvenidos, bienvenidas a la presente entrega de noticias a través del 88.5 FM y nuestra multiplataforma. Comenzamos de inmediato con los principales acontecimientos que han marcado las últimas horas. PDI realiza fiscalización migratoria en Graneros. El Departamento de Extranjería y Policía Internacional de Rancagua, en conjunto con otras instituciones, efectuaron fiscalizaciones en diversos sectores del radio urbano de Graneros. El objetivo es revisar antecedentes, verificar órdenes vigentes y detectar situaciones de ingreso irregular. Durante el procedimiento se controlaron a 20 personas, de las cuales 6 fueron notificadas por encontrarse de manera irregular. Cabe destacar que estos operativos continuarán realizándose de manera constante en todo el país y en nuestra región de O'Higgins. Hospital Ricardo Valenzuela Sáez conmemora la Semana Mundial de la Lactancia Materna promoviendo un comienzo de vida saludable. La lactancia materna proporciona a los bebés y niños pequeños la nutrición esencial, aumenta la inmunidad, ayuda a protegerlos contra enfermedades graves y favorece el desarrollo cognitivo. Con un emotivo reconocimiento a las madres hospitalizadas y diversas actividades organizadas por el programa Chile Crece Contigo, el Hospital Ricardo Valenzuela Sáez de Rengo se sumó a la conmemoración de la Semana Mundial de la Lactancia Materna, que comprende del 1 al 7 de agosto, una instancia que busca destacar la importancia que tiene para la salud, el desarrollo y el bienestar de niños, niñas Díaz y sus familias. Dentro de las actividades se realizó un mural conmemorativo. Se tomaron fotografías de las mamás junto a sus bebés y recibieron un pequeño obsequio como recuerdo de esta significativa etapa, en un ambiente de acompañamiento y cercanía por parte del equipo de salud. En este sentido, la directora del establecimiento, Margarita Yersi Bravo, destacó: como hospital nos sumamos con mucho compromiso a la conmemoración de la Semana Mundial de la Lactancia Materna, porque sabemos que la lactancia es una de las acciones más importantes para el desarrollo integral de niños y niñas desde sus primeros días de vida. A través de nuestro equipo de Chile Crece Contigo y de los profesionales de maternidad, acompañamos a cada madre, entregando orientación, apoyo y contención para que este proceso sea una experiencia positiva. Por su parte, la matrona encargada del programa Chile Crece Contigo, Carolina Osorio, explicó: la lactancia materna no es solo alimentar a nuestros bebés, es un proceso que fortalece el vínculo entre madre e hijo y entrega múltiples beneficios para ambos. Los niños presentan menos enfermedades y las madres disminuyen el riesgo de desarrollar distintas patologías, además de favorecer una mejor recuperación en el postparto. También representa un beneficio para toda la familia, porque es una alimentación natural, segura y no tiene costo. Asimismo, la profesional hizo un llamado a las madres a confiar en el proceso y buscar apoyo cuando sea necesario. Sabemos que el postparto puede ser un periodo complejo y que la lactancia requiere tiempo y paciencia para consolidarse. Por eso, es fundamental el apoyo de la familia y del equipo de salud. En nuestro hospital, acompañamos a las mamás con orientación, técnicas de lactancia y cuando existen dificultades, realizamos seguimientos y derivaciones para que continúen recibiendo apoyo en la atención primaria. Lo más importante es recordar que la leche materna es un fluido vivo que entrega mucho más que alimento, protege, fortalece y acompaña el desarrollo de nuestros hijos. La actividad también permitió conocer la experiencia de las madres que dieron a luz recientemente en el establecimiento. Martina Espinosa de San Vicente, quien el pasado 3 de agosto se convirtió en madre por primera vez de la pequeña Ainara Estela, valoró la iniciativa. Para mí es algo muy lindo, porque la lactancia es un regalo para los bebés. Siempre me llamó la atención, y ahora que estoy viviendo esta experiencia, puedo decir que es un momento muy bonito junto a mi hija. Finalmente, Enna Francilón, madre de la pequeña Gianelli, quien nació el 1 de agosto, indicó: estoy muy feliz de participar en la Semana de la Lactancia Materna. Es mi segundo embarazo. Con mi primer hijo también di lactancia materna y sé que tiene muchos beneficios para los bebés. Además, es algo natural y también ayuda a la familia. En Coltauco, PDI detiene a mujer por microtráfico. Detectives del equipo modelo territorial 0 MT0 de la Brigada de Investigación Criminal de San Vicente de Tahuatahua efectuaron un allanamiento en un inmueble ubicado en la comuna de Coltauco, logrando la detención de una mujer de nacionalidad chilena dedicada a la venta de drogas en pequeñas cantidades. Dentro de la incautación, sacaron de circulación más de 10 envoltorios con droga, entre ellas cocaína base y clorohidrato de cocaína, además de dinero en efectivo y un vehículo. Cabe mencionar que la involucrada desarrollaba el ilícito en un domicilio cercano a un establecimiento educacional. La mujer fue puesta a disposición de la justicia para su respectiva formalización, quedando con arraigo y firma mensual por el plazo de 90 días. De acuerdo con lo señalado por la subprefecta Jessica Córdoba, jefa de la BICRIM de San Vicente de Tahuatahua, estos procedimientos permiten entregar mayor seguridad en distintos sectores. Por lo mismo, el llamado es a realizar las denuncias respectivas en caso de conocer lugares de este tipo. Jóvenes de Mostazal suman nuevas herramientas para su futuro tras certificarse en talleres de manicure y barbería. Aprender un oficio, desarrollar nuevas habilidades y ampliar las oportunidades de emprendimiento fue el objetivo de los talleres de manicure y barbería, impulsados por la Oficina de la Juventud de la Municipalidad de Mostazal, iniciativa que culminó con la certificación de 41 jóvenes de la comuna. En esta ocasión, 23 participantes finalizaron el taller de manicure y 18 el de barbería, completando un proceso formativo que les permitirá potenciar sus conocimientos, generar ingresos y proyectar nuevas oportunidades para su futuro. La alcaldesa de Mostazal, Verónica Arroyo, destacó que estas iniciativas buscan entregar herramientas concretas para el desarrollo apoyo de las juventudes de la comuna. Hoy concluimos el taller de manicure y también de barbería, que ya va en su tercera versión. Aquí no solamente entregamos espacios para recrearse, sino también habilidades para la vida y para el futuro, donde cada uno pueda tener una herramienta no solo para aprender, sino también para surgir, y que incluso pueda transformarse en una posibilidad económica para su vida. Estamos muy contentos como municipio de entregar oportunidades a nuestros jóvenes y de seguir progresando juntos como comuna. La iniciativa también fue valorada por Vicente Ibarra, alumno certificado del taller de barbería, quien destacó el significado que tuvo este proceso para su vida. Créanme que este taller fue de las mejores cosas que me ha pasado. Es un proceso que no todos se atreven a vivir, pero que todos pueden lograr con constancia, disciplina y ganas de seguir adelante. Hoy termino con muchas más herramientas para mi futuro. Para el monitor del taller de barbería, Ignacio Retamales, el mayor logro fue el ver el crecimiento de los participantes desde el inicio del curso. Fue un lindo proceso, llegaron sin saber nada y hoy terminan este primer ciclo sabiendo cortar el pelo y preparados para poder trabajar. Eso era lo que buscábamos, que este oficio pudiera convertirse en una herramienta para generar ingresos. Hay muchos jóvenes a quienes esto les va a servir muchísimo y por eso en agosto comenzamos nuevos ciclos con más alumnos. En tanto, la monitora del taller de manicure, Milka Montesinos, destacó el vínculo que logró construir con las participantes durante el proceso formativo. Al principio fue un proceso difícil porque me sentía insegura, pero después me fui soltando con las chicas y todo se dio de muy buena manera. Me encantó vivir esta experiencia con ellas y estoy feliz de continuar este segundo semestre con nuevos grupos. Por su parte, Leila Olivero, alumna certificada del taller de manicure, aseguró que los aprendizajes adquiridos le serán de gran utilidad para sus próximos desafíos. Fue una experiencia muy buena porque me permitió aprender y practicar mucho más. Yo quiero seguir estudiando y este taller me ayudó bastante. Además, la profesora es excelente para enseñar. Le recomiendo totalmente porque uno aprende cosas que no ve todos los días. La ceremonia contó con la presencia del concejal Jesús Orellana, el director de desarrollo comunitario Franco Fuentes, el coordinador de la oficina de la juventud Diego Lara, además de familiares y amigos que acompañaron a los jóvenes en este importante hito. Con esta iniciativa, la Municipalidad de Mostazal reafirma así su compromiso con las juventudes de la comuna, promoviendo espacios de formación que fortalecen el emprendimiento, la autonomía y el desarrollo de nuevas competencias para el futuro.
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11: Volvemos a la comuna de Rengo porque alumno de la Escuela Fernanda Edo Faúndez destaca en concurso a nivel nacional de bibliotecas escolares. El concurso denominado Booktubers CRA reunió a más de 4.460 participantes a nivel nacional. En la instancia participativa, el alumno de sexto básico, Renato Palma Jerez, logró clasificar y posicionarse entre los cuatro mejores de esta competencia. Así, el pasado mes de mayo, el alumno Renato Palma, de sexto básico B, participó a través del programa Centro de Lectura y Biblioteca Escolar CRA en la sexta edición del concurso Booktubers 2026. En esta sexta versión se registró una participación histórica de 4.460 estudiantes provenientes desde las 16 regiones del país. Cada año la iniciativa reconoce a 8 estudiantes por región, 2 por cada una de las 4 categorías que contempla las bases, y Renato ganó y se destacó a nivel nacional. La directora de la Escuela Fernanda Edo Faúndez de Rengo, Daisy Lodueña Herrera, destacó este logro indicando:
12: la Escuela Fernanda Edo participó este año en el concurso de las bibliotecas escolares CRA y obtuvimos, cierto, un reconocimiento a través del estudiante Renato Palma Jerez del sexto año básico B, en donde fue elegido por un video que tuvimos que enviar, porque en eso consistía el concurso, se llama Booktubers 2026, y allí tenía que él recomendar una obra literaria de nuestra biblioteca. Fue elegido entre más de 4.000 estudiantes a nivel nacional, así que es un tremendo logro, un tremendo orgullo para nosotros como comunidad educativa, y esto también nos da una señal de que estamos realizando un buen trabajo, de que vamos por buen camino y que todas las iniciativas del fomento lector, de la lectura diaria, mensual y la visita a la biblioteca de nuestra escuela están dando sus primeros frutos.
11: Agregó la directora: queremos potenciar a nuestros alumnos y entregarles siempre las mejores herramientas para que se puedan desarrollar en varias áreas. Y en este caso, Renato tuvo ese apoyo para lograr posicionarse entre los mejores en su categoría y queremos felicitarlo por este importante logro que nos llena sin dudas de orgullo, finalizó la directora. En otro ámbito, Comisión Nacional de Riego fortalece su presencia en O'Higgins con nueva coordinadora regional. La abogada María Amelia Olea Urrejola inició sus funciones con una reunión de trabajo junto al Seremi de Agricultura y el equipo regional de la Comisión Nacional de Riego. Posteriormente participó en un taller sobre conflictos hídricos de la cuenca en el río Rapel. La Comisión Nacional de Riego del Ministerio de Agricultura presentó oficialmente a su nueva coordinadora regional de O'Higgins, la abogada María Amelia Olea Urrejola. La nueva autoridad asumió sus funciones con el objetivo de fortalecer el trabajo territorial de la institución e impulsar el desarrollo del riego como una herramienta clave para la seguridad hídrica, la adaptación al cambio climático y al crecimiento de la agricultura regional. Durante su primera jornada, Olea se reunió con el Seremi Agricultura de O'Higgins, Carlos Valdés, y el equipo regional de la Comisión Nacional de Riego. En la instancia abordaron los principales desafíos del sector y las líneas de acción para continuar fortaleciendo el apoyo a las y los agricultores de la región. Valdés destacó la relevancia del nombramiento. La Comisión Nacional de Riego es uno de los organismos más importantes para el desarrollo del riego y la seguridad hídrica en O'Higgins. Como Ministerio de Agricultura, buscamos promover un uso más eficiente del agua y enfrentar de mejor manera los efectos del cambio climático, señaló. Por su parte, María Amelia Olea Urrejola afirmó: asumo este desafío con mucha motivación y compromiso, convencida de que el riego es un factor estratégico para el desarrollo de la agricultura regional. Nuestro compromiso y propósito es fortalecer un trabajo permanente en terreno que nos permite conocer de cerca las necesidades de las y los regantes y acompañarlos en el acceso a las herramientas e instrumentos disponibles. Posteriormente, la coordinadora regional participó en el taller de caracterización de conflictos hídricos de la cuenca del río Rapel, organizado por el Centro de Derecho y Gestión de Aguas de la Pontificia Universidad Católica de Chile. La actividad reunió organizaciones de usuarios usuarios de agua, representantes de canales, la Federación de Juntas de Vigilancia de la Región y diversos sectores vinculados al sector agrícola. La instancia permitió generar un espacio de diálogo y análisis en torno a la gestión sostenible del recurso hídrico y los desafíos de la cuenca. Con esta incorporación, la Comisión Nacional de Riego continuará fortaleciendo su presencia en O'Higgins mediante una gestión cercana a las comunidades, promoviendo iniciativas orientadas al uso eficiente del agua, la modernización de riego y el desarrollo sostenible de la agricultura regional. En materia política, senadora Alejandra Sepúlveda por suspensión de obras en Andes Norte. La seguridad de los trabajadores siempre es lo más importante, por lo que respaldamos la decisión del teniente. La parlamentaria recordó el trágico accidente que costó la vida de 6 mineros en julio del año pasado, por lo que calificó como acertada la decisión. La senadora por la región de O'Higgins, Alejandra Sepúlveda, calificó como acertada la decisión de la minera estatal El Teniente de suspender temporalmente las actividades de desarrollo y construcción del proyecto Andes Norte como una medida preventiva para resguardar la seguridad de los trabajadores. Al respecto, la parlamentaria recordó, en julio de este año se cumplió ya un año de esta de las tragedias más importantes y dolorosas que hemos tenido. Tragedia que no solo enlutó a Rancagua y al Teniente, sino a todo un país.
13: Ya un año, que fue una de las tragedias más importantes que hemos tenido, más dolorosa que hemos tenido. No solo enluta a Rancagua y al Teniente, sino a todo el país. Es por eso que cuando se toma esta determinación, ¿no?, de suspender los trabajos en Andes Norte, precisamente para cuidar a los trabajadores, a los mineros, yo creo que es una decisión acertada y como senadora yo la respaldo absolutamente. Y además que hoy día se haya creado, ¿no?, una gerencia para estar monitoreando, yo diría con mayor rigurosidad, qué es lo que está pasando en la mina, en la roca, con mayor profundidad, creo que es la forma, ¿no es cierto?, como inteligentemente Codelco tiene que actuar. Lo más importante es cuidar a los trabajadores, cuidar a los mineros, porque ese es el valor más grande que tiene Codelco.
11: Asimismo, la senadora dijo, valoro que hoy en día se haya creado una gerencia para estar monitoreando con mayor rigurosidad qué es lo que está pasando en la mina, en la roca, con mayor profundidad. Creo que es la forma como inteligentemente Codelco tiene que actuar. Lo más importante es cuidar a los trabajadores, cuidar a los mineros, porque ese es el valor más grande que tiene Codelco, concluyó. Operativo policial en Graneros culminó con 8 detenidos y 461 controles. El despliegue liderado por la delegada presidencial regional de O'Higgins, Susana Pinto, reunió a carabineros, la policía de investigaciones y equipos de seguridad municipal en distintos sectores de la comuna como parte de los operativos preventivos que desarrollan en toda la región. 8 personas detenidas, 461 controles, 16 fiscalizaciones y 15 infracciones a la ley de tránsito. Dejó como resultado el amplio copamiento policial desarrollado durante la tarde en distintos puntos de Graneros. La jornada fue liderada por la delegada presidencial regional de O'Higgins, Susana Pinto, en el marco de la estrategia de seguridad impulsada por el gobierno del presidente José Antonio Kast. El operativo contó con la participación del jefe de zona de carabineros general Guillermo Bole, el seremi de seguridad pública Nicolás Muñoz, el alcalde de Graneros Marcelo Miñañir Matus, funcionarios de la policía de investigaciones, carabineros y equipos de seguridad municipal. Del total de detenidos, 6 correspondieron a personas que mantenían órdenes judiciales vigentes. Una fue aprehendida por violencia intrafamiliar y otra por delitos o faltas. Además, el carabinero realizó 138 controles de identidad, 131 controles investigativos y 192 controles vehiculares. La intervención también contempló 16 fiscalizaciones, de las cuales 10 estuvieron dirigidas a locales de venta de alcoholes y 6 establecimientos comerciales. A ellos se sumaron 15 infracciones cursadas por incumplimientos a la ley de tránsito. La delegada Susana Pinto destacó que el operativo representa una señal concreta de respaldo a las policías y de fortalecimiento de la seguridad en la región de O'Higgins. Chile descansa en sus fuerzas policiales, en hombres y mujeres que todos los días trabajan para proteger a nuestras familias. Como gobierno del presidente José Antonio Kast, confiamos en carabineros y en la policía de investigaciones y los respaldamos para que ejerzan plenamente sus funciones, siempre dentro del marco normativo y con todas las atribuciones que les entrega la ley, afirmó.
14: Sí, nos encontramos esta noche acá en la comuna de Graneros junto al general Bole de Carabineros, El alcalde de la comuna de Graneros, el Seremi de Seguridad Pública y la Policía de Investigaciones, el subprefecto Concha. Esto obedece a un nuevo operativo policial en la comuna de Graneros. Ya sabemos que el Cono Norte nos tiene muy ocupados en términos de la seguridad, y la comuna de Graneros también es una solicitud que siempre nos ha hecho el municipio, el alcalde, los concejales y algunas familias de la comuna de Graneros que están preocupadas por lo que aquí ocurre. Y es un operativo preventivo de control de identidad, de migración y de control vehicular que va a ocurrir esta noche. Así que esperamos que sea exitoso. Tenemos un gran despliegue policial hoy día que hace presencia aquí en la Plaza de Armas de la ciudad.
11: La autoridad regional agregó: la delincuencia no puede apropiarse de las calles ni alterar la tranquilidad de las familias. Hoy estuvimos en Graneros, pero estos despliegues se están realizando en toda la región de O'Higgins, escuchando las preocupaciones de las personas y respondiendo con presencia policial, coordinación y acciones concretas. Por su parte, el Seremi de Seguridad Pública, Nicolás Muñoz, explicó que la intervención respondió directamente a las inquietudes planteadas por los vecinos. Este copamiento policial lo ha pedido la comunidad. Nos hemos reunido con distintas organizaciones sociales del Cono Norte de la región de O'Higgins, que nos manifestaron su preocupación por situaciones que afectan la tranquilidad de sus sectores. Estamos respondiendo con un despliegue efectivo y coordinado, afirmó.
15: Hoy nos encontramos en la hermosa Plaza de Armas de la comuna de Granero en un nuevo copamiento policial preventivo. ¿Por qué? Porque la comunidad lo está pidiendo y hoy estamos acá. Nos hemos reunido con distintas juntas vecinales del Cono Norte de la región y aquí estamos para trabajar, para controlar, para fiscalizar y para disminuir la sensación de inseguridad que actualmente presenta el Cono Norte de la región de O'Higgins.
11: El jefe de zona de Carabineros, general Guillermo Bole, detalló que estos copamientos preventivos permiten desplegar funcionarios de distintas secciones y especialidades para efectuar controles de identidad, procedimientos investigativos, controles preventivos y fiscalizaciones vehiculares. El objetivo, explicó, es poner toda la capacidad operativa de la institución al servicio de la comunidad y permitir que las personas transiten con mayor tranquilidad por sus calles.
16: Bueno, hoy día en la comuna de Graneros nos hemos reunido como institución Carabineros de Chile para desplegar un copamiento preventivo, como ya lo señaló la delegada, referente a controles de identidad preventivo, investigativo, controles vehiculares y las demás autoridades de la región. Está Policía de Investigaciones, inspectores municipales, toda la autoridad de la región en definitiva hoy en día se encuentra en la comuna de Graneros para poder demostrar y entregarle a la ciudadanía seguridad y que ellos puedan desplazarse con tranquilidad hacia y desde sus domicilios para que en definitiva vean la presencia policial, vean la presencia del Estado en la región y podamos cooperar cada día más para que tengamos una región segura y básicamente en cada una de las comunas de la región de Chile.
11: Desde la Policía de Investigaciones, el subprefecto Max Concha, presente en la jornada, destacó la participación del Departamento de Migraciones, cuyos funcionarios realizaron fiscalizaciones para verificar la situación migratoria de personas extranjeras. Asimismo, reafirmó la disposición de la institución para continuar desarrollando labores preventivas e investigativas tanto en Graneros como en el resto de la zona. El alcalde de Graneros, Marcelo Miñañiro Matus, agradeció la respuesta de la Delegación Presidencial Regional y de las policías. Hemos sostenido diversas reuniones para comunicar las urgencias de nuestra comuna y aquellas situaciones que alteran la tranquilidad de nuestros vecinos. Valoramos esta preocupación y esperamos que este tipo de acciones continúen fortaleciéndose para resguardar la seguridad de las personas, expresó.
17: Bueno, es decir que damos gracias a la delegada, también junto a Carabineros, también a PDI, ¿cierto?, que ha estado muy preocupada en nuestra comuna. Hemos tenido diferentes reuniones con fotos y sin fotos, la verdad, comunicando al gobierno central respecto a las urgencias que tenemos en nuestra comuna de Granero. Son varias que tenemos y que sabemos que alteran, ¿cierto?, la tranquilidad de nuestros vecinos y vecinas de la comuna. Así que en eso esperamos que esta jornada obviamente traiga muy buenos resultados y creo que este tipo de acciones tenemos que seguir sumándolas en función de que nuestra comuna, ¿cierto?, recupere la seguridad, recupere el bienestar, en el cual todos y cada uno también de nosotros como autoridades, ¿cierto?, estamos preocupados y en eso creemos que este tipo de acciones va a sumar ahí va a traer buenos resultados.
11: Desde la Delegación Presidencial Regional informaron que estos operativos continuarán desplegándose en las comunas de O'Higgins, de acuerdo con las necesidades de cada territorio y las demandas planteadas por sus habitantes. El propósito será reforzar la prevención, aumentar la fiscalización y consolidar un trabajo coordinado entre el gobierno, las policías y los municipios para proteger a las familias y recuperar la tranquilidad en los espacios públicos. Y en Mayoa preparan simulacro de aluvión para sectores de Caracoles y Cantarrana. El próximo jueves 13 de agosto se llevará a cabo un simulacro regional por remoción en masa, aluvión, en los sectores de Caracoles y Cantarrana, comuna de Mayoa. El objetivo es entregar conciencia a la población sobre autocuidado y cultura preventiva, logrando así crear comunidades resilientes en la región de O'Higgins. La actividad está programada para que comience a las 9:30 de la mañana con el inicio de un cockpit en la municipalidad de Mayoa. Desde las 10:30 será el traslado hacia la zona del simulacro Caracoles y Cantarrana, para empezar el simulacro de remoción en masa a las 11 horas hasta las 12:30 horas. En la región de O'Higgins se han realizado hasta la fecha 7 simulacros de sismos y tsunamis en el borde costero, siendo esta la primera vez que se realiza un simulacro, siendo esta variable de riesgo y naturaleza. Por tanto, constituye una acción de preparación para las emergencias y desastres inéditas, considerando los hechos ya acontecidos en la zona años anteriores. Cabe recordar que el sábado 30 de enero del 2021 marcó la vida de muchos habitantes de Cantarrana en la comuna de Mayoa. Las abundantes precipitaciones de aquella noche hicieron que el agua bajara por las quebradas, arrastrando barro, piedras, madera y el granizo que caía de madrugada. Todo esto golpeó las casas ubicadas a los pies del cerro. Fueron 45 familias las afectadas con mayor gravedad, pero también hubo muchas más que sufrieron otros daños algo menores. A algunos, el barro les entró hasta el living, a otros a las piezas o al comedor, camas, sillones, electrodomésticos, todo aquello quedó inutilizable. Casos más extremos, lo perdieron absolutamente todo. Despedimos así la presente entrega de noticias por el 88.5 FM. Nos escuchamos prontamente con más de las informaciones comunales y regionales. Hasta pronto y gracias por tu sintonía.
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7: Son las 8:31.
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6: Son las 8 y 37 minutos.
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1: Son las 9 con un minuto.
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6: Son las 9:05.
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8: Muy buenos días, bienvenidos a la edición de día sábado de Claro como el agua, y día sábado 8 de agosto ya. Hoy día estamos saludando a Domingo, en día sábado estamos saludando a Domingo, y para hoy estamos esperando cielos con nubosidad parcial en esta jornada, con extremas bastante frías. La mínima hoy día fue de 0 grados y esperamos para hoy 8 grados de máxima probable aquí en los valles de nuestra región de O'Higgins. Mucho que comentar: ley de reconstrucción, ley también, proyecto de ley de seguridad pública, una nueva mega reforma que está impulsando el gobierno, y todo ello comentamos aquí en Claro como el agua.

Hoy día en la madrugada tuvimos cielos nublados, chubascos de agua, nieve en algunos sectores en forma aislada y escarcha. Para variar ahora en la mañana a cielos nublados con heladas y escarcha también. En la tarde tendremos cielos con nubosidad parcial. Las extremas de este día sábado, 0 la mínima, 9 la máxima. Mañana domingo esperamos cielos con nubosidad parcial y heladas en la mañana y nubosidad parcial por la tarde, extremas 0 grados la mínima, 9 grados la máxima. El lunes 10 de agosto, nubosidad parcial y heladas, cielos nublados por la tarde, extremas de 0 y de 10 grados. Y el martes 11, cielos nublados y heladas por la mañana, cielos nublados por la tarde, extremas de 2 y de 15 grados. Bajas temperaturas en los próximos días, acá en los valles de nuestra región de O'Higgins. 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

La ley de reconstrucción ya fue aprobada finalmente. Con la aprobación del informe de la Comisión Mixta terminó la tramitación de esta ley. Sin apoyos de la oposición, salvo un senador del PPD, se aprobó con votos del oficialismo y de sectores afines. ¿Qué queda? Tres vetos que se están tramitando, que son obvios y esperados porque eran normas que la oposición trató de introducir, pero que no tienen ni pies ni cabeza. Y los recursos ante el Tribunal Constitucional, que con esta oposición que antes renegaba del Tribunal Constitucional y que hoy le sirve, se ha convertido en una tercera cámara. Y se aprobó a pesar y muy a su pesar de la oposición. Es una pena que haya un sector del sistema político que no sea capaz de aceptar que podrían estar equivocados y que el bien común del país es más importante que la odiosidad que les provoca un gobierno de derecha. Es increíble ver y escuchar a los líderes de la oposición en un verdadero concurso. ¿Quién lanza una crítica más fuerte y destemplada contra el gobierno? De verdad, una pena. 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

La gran piedra de tope de esta mega reforma fue al final el financiamiento de los más de 340 municipios del país. Aquí la buena noticia es que los adultos mayores ya no van a pagar contribuciones por su primera vivienda. Es una medida de justicia para estas personas que han trabajado toda su vida y que cuando podrían estar disfrutando lo consolidado en toda su vida, toda su existencia, el Estado les hace pagar este impuesto por sus viviendas. No dicen los críticos que esto es algo positivo para la gente, que algunos dicen representar. Y la oposición alineó a sus alcaldes con Tomás Bodanovich a la cabeza para oponerse a la fórmula de financiamiento de la diferencia que se produce en algunas comunas respecto de la baja de ingresos por las contribuciones. Las contribuciones entran al fondo común municipal y de ahí se prorratea a cada comuna del país. Como bajaba este ingreso, el gobierno propuso que a través de los fondos públicos se compensara este dinero que a algunos le va a faltar. ¿Qué dijeron? Que se estaba ayudando a los municipios más ricos con recursos de todos los chilenos. Eso es una mentira. Esta reforma compensa los mismos montos de recursos a todos los municipios que tenían con la totalidad de los ingresos por las contribuciones. Ni un peso más, ni un peso menos a lo que ya había. El año 2027 los municipios todos tendrán los mismos ingresos. Los mismos. Otra cosa, y eso es lo que yo espero suceda, que se revise el prorrateo del Fondo Común Municipal. Porque esta es una norma que viene de los años 80, del gobierno militar. En todos estos años, las condiciones sobre las cuales se calcula el Fondo Común han cambiado. Y eso debiera seguirse conversando si es que nadie sigue poniendo antes de un buen acuerdo sus intereses políticos personales. 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

Sigamos analizando el tema del Fondo Común Municipal. El Fondo Común Municipal fue en su momento, y lo es todavía, una buena herramienta para ayudar a las comunas más chicas y que no tienen recursos propios. Rengo, sin ir más lejos, tiene una alta dependencia del Fondo Común. Un poquito más del 60% de los ingresos de la municipalidad vienen de este Fondo Común. Este fondo recibía un fuerte aporte de los propios vecinos a través del pago de contribuciones. Y como hay comunas que tienen muchos ingresos, ellas son las que aportan al Fondo Común, o sea, a las demás. Hay comunas que no reciben aportes, les basta con su porcentaje de contribuciones y otros ingresos propios, comunas grandes como Las Condes, propio Machalí aquí en nuestra región, etcétera, etcétera. Hoy día, que no lo engañen, los municipios de las 343 comunas seguirán recibiendo lo mismo. Lo que se les restará de contribuciones lo va a compensar el Estado. Decir que se va a favorecer a algunas comunas en desmedro de las más pobres es una mentira. Pero esta discusión debe continuar en otro aspecto, en reformular el Fondo Común y hacerlo que sea más equitativo aún y que las comunas que tienen mayores recursos aporten a las que tienen menos. Por ejemplo, los permisos de circulación también podrían entrar a este fondo y así comunas que tienen muchas patentes, que pagan allí sus permisos, podrían ayudar a comunas más pequeñas, incluso aquellas que ni siquiera tienen auto, como algunas islas por allá en el sur. Esa es la gracia del Fondo Común Municipal, y eso hay que fortalecerlo y mejorarlo, pero conversando en serio y dejando de lado los intereses políticos personales de algunos. Desde los años 80, las condiciones en que se calculaba el porcentaje de cada municipalidad han cambiado, y ya es hora de que eso se actualice y se mejore la distribución de los ingresos entre municipios. 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

0: Este tema del financiamiento de las municipalidades y de cómo algunas gastan esta plata es un tema que es necesario analizar y solucionar. Ejemplo, los casos de corrupción que de vez en cuando se ven en municipios dirigidos por alcaldes de derecha y por alcaldes de izquierda. Otro ejemplo, los casos de rumores de mal uso de recursos, proyectos que son millonarios, pero que a simple vista parece que cuestan menos. Otro ejemplo, exalcaldes o exparlamentarios que encuentran en algunas municipalidades rápidamente un buen trabajo muy bien pagado. Otro ejemplo, municipios donde hay servicios como el de educación, donde la cantidad de funcionarios asistentes de la educación o de la ISEP no tienen relación con la cantidad de alumnos que tienen. Otro, los gastos en comidas y fiestas que tienen los municipios, que son mayores, en algunos casos, a los montos que se gastan en ayudas sociales. Ejemplos que hemos visto acá mismo en Rengo y que hoy, felizmente, no se ven. Cuando hay una buena gestión y se gasta bien la plata, se nota y lo hemos estado viendo en este periodo. De repente aparecen algunos o algunas insinuando corrupción o mal uso de recursos. Que quede claro, cualquier vecino puede reclamar alguna irregularidad ante la Contraloría o en los tribunales. No solo los concejales pueden fiscalizar, también lo pueden hacer los mismos que se la pasan criticando. La lucha contra la corrupción, al igual que la lucha contra la delincuencia, es tarea de todos y todos debemos asumir la responsabilidad de denunciar estas cosas de manera seria y responsable. Es súper fácil criticar o hacer denuncias desde el anonimato. Eso es ser irresponsable y además es ser un cobarde que no es capaz de dar la cara en estos temas. 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
2: Son las 9:32.
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7: Son las 9 y 35 minutos.
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9: Sigamos haciendo juntos Claro como el agua en el www.rioclarofm.cl y por supuesto en nuestra señal online www.rioclarofm dijimos y

El domingo se dio a conocer la encuesta Criteria. Jorge Quirós es percibido como la figura más poderosa dentro del gobierno con un 39%, seguido de Iván Poduje con un 25% y Claudio Alvarado con un 23%. En preparación para el cargo, Meicho Malí lidera con un 50%, seguida por Catalina Parot y Francisco Pérez Maquena con un 44% ambos. En cuanto a la aprobación presidencial, se dio a conocer en esta encuesta que la aprobación del gobierno de José Antonio Kast registró una disminución por segunda semana consecutiva, bajando 2 puntos respecto de la medición anterior y situándose en un 34%. En cuanto a la desaprobación, esto aumenta 1 punto y alcanza un 55%. Por su parte, un 11% de los encuestados declara no saber si aprueba o desaprueba la forma en que José Antonio Kast está conduciendo su gobierno. 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

Sigamos revisando la encuesta Criteria. Respecto a la evaluación de los ministros del gobierno, entre los ministros más conocidos se encuentran Jimena Rincón, con un 79%, Natalia Ducó, con un 75%, y Jorge Quirós, con un 65%. Por otro lado, entre aquellos con menor porcentaje de conocimiento se encuentran los ministros Fernando Barros, 24%, y Fernando Rabat, 22%. Entre aquellos ministros que cuentan con más de 30% de conocimiento, los mejores evaluados son Catalina Parot, 57%, Mey Chomalí, 55%, y Iván Poduje, 54%. Mientras tanto, los peores evaluados son Jimena Rincón, con un 36%, Natalia Ducó, 36% también, y Jorge Quirós, 34%. Se observa una tendencia a la baja en la aprobación de la mayoría de los ministros y ministras. Entre quienes declaran conocer a los ministros, Jorge Quirós es el percibido como la figura más poderosa dentro del gobierno, con un 39%. En preparación para el cargo, Mey Chomalí lidera con un 50%. Respecto al contacto con los problemas de la gente, los porcentajes son más bajos que el resto de los atributos. Iván Poduje en cabeza con un 28%, seguido de Mey Chomalí y María Jesús Wolf, 16% ambas, Martina Rau, 13%, y María Paz Arzola, 12%. 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

La encuesta Criteria también revisa esta semana la percepción de la ciudadanía de los encuestados respecto de los líderes internacionales. En este ámbito, un 86% dice conocer a Donald Trump y un 60% a Xi Jinping. Trump obtiene un 65% de evaluación negativa y un 26% positiva, mientras que Xi registra un 53% de opinión positiva y un 27% de negativa. Respecto a las relaciones internacionales, crece la preferencia por fortalecer el vínculo económico con China, un 32%, un 35% en abril y un 40% en agosto, mientras que el apoyo a priorizar la relación con Estados Unidos se mantiene estable con un 28%, 30% y 27%. Ante las intervenciones de Estados Unidos bajo el gobierno de Trump, un 42% cree que Chile debiera mantener distancia, un 24% considera que depende de cada caso, un 12% estima que debería alinearse y un 10% que debería condenarlas. 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

Finalicemos la revisión de la encuesta Criteria sobre la privatización de Codelco. Respecto a este tema, el rechazo se mantiene estable en las tres mediciones, un 73% en el año 2018, un 72% en mayo de este año y un 74% en agosto de este año, frente a un 26-28% que se muestra de acuerdo en el mismo periodo. Al consultar sobre el futuro de la empresa, un 49% prefiere mantener Codelco 100% estatal, mejorando su gestión. Un 31% incorporaría capital privado manteniendo el control del Estado, un 5% por privatizarla mayoritariamente y un 15% no tiene claridad. La opción de 100% estatal es transversal, pero con menor adhesión en la derecha, que tiene ahí un 39%. 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

0: Un dato, apenas asumió CAS, debió enfrentar el conflicto del Medio Oriente y el aumento del precio de los combustibles. El alza golpeó los bolsillos de la gente y golpeó también la aprobación del gobierno. Además, CAS encontró la caja, o sea, la billetera fiscal, con poca plata. No estábamos quebrados, pero sí con serios problemas de financiamiento. Milei habría dicho acá lo mismo que dijo cuando asumió: no hay plata. Siguió haciendo tambalear las encuestas con la mega reforma, que fue criticada sin misericordia por la oposición, y en gran parte esa crítica constante también se refleja en las encuestas. Pero la situación comienza a mejorar. Las cifras de crecimiento de esta semana con una buena noticia. De a poco las normas de la mega reforma van a dar sus frutos y debiera repuntar el crecimiento y el empleo. Y si además comienza a tener resultados de la lucha contra la inseguridad, las cifras de las encuestas van a mejorar. Lleva recién casi 5 meses, así que hay esperanzas de que las cosas mejoren. Pero el gobierno tiene que hacer algo. Tiene que mejorar la conducción política y el manejo comunicacional. De vez en cuando el Partido Republicano, el partido del presidente de la República, sale con alguna polémica. Su presidente, el senador Esquella, es especialista. Y hemos visto cómo actúa de repente parte de su militancia. Acá en Rengo la vimos en la última elección municipal. Las peores críticas hacia la candidatura de Enrique del Barrio venían desde la candidata republicana. Eso le hace mal a la política y le va a hacer mal al gobierno si no es capaz de evitar esto del cuelgues y este fuego amigo. 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
3: Son las 10 con 2 minutos.
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7: Son las 10 y 6 minutos.
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9: Estamos presentando Claro como el agua, aquí en el 88.5. No se olvide este número, asterisco 4124, un número que atiende las 24 horas, los 7 días de la semana, sus emergencias. Y no se olvide de informarse en medios oficiales. Esta semana estuve en el Liceo Tomás Marín de Bóveda, pero en el horario de la noche, cuando tiene otro nombre. Ahí se llama Elisa Escobedo La Paz, el Liceo Nocturno. Ellos tuvieron el día jueves la tercera versión de la muestra gastronómica de alimentos saludables, una hermosa iniciativa, muy bonita. Y desde aquí quiero enviar un saludo a su directora, a sus profesores, asistentes de la educación y muy especialmente a los alumnos del Liceo Nocturno Elisa Escobedo La Paz por esta hermosa, hermosa feria que compartimos junto a los concejales José Díaz y Juan Francisco Contreras esta semana. Un abrazo para todos ustedes y sigan ahora con nosotros aquí en Claro como el Agua.

Este domingo 9 se celebra el Día del Niño y muchas personas e instituciones salen a la calle a saludar a los niños. Más lo hacen algunos cuando hay campaña, pero igual hay gente que lo hace siempre y eso hay que valorarlo. Marcos Gatica Muñoz, mi papá, lo hace ya hace 48 años. 48 años. El año 1978, mi padre recibió la petición de ayuda de sus amigos de la población 4 de septiembre. Feliz ayudó y continuó haciéndolo año tras año. Cuando nace el Día del Niño, en agosto, continúa con la tradición que luego continuó mi hermana, luego mis sobrinos y siguen ahora sus nietos. Lo hacemos junto a nuestros trabajadores del Vía Maxi y también los de esta casa radial de la Radio Río Claro. Lo hacemos con nuestros propios recursos. No le pedimos a nadie ayuda para salir a saludar a los niños de nuestra comuna. Lo hacemos con recursos propios y el aporte en trabajo de nuestros colaboradores. Y de verdad, lo hacemos con mucho cariño y esperamos que los bisnietos de Marco Gatica Muñoz, que ya empiezan a salir, lo sigan haciendo en el futuro. 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

Pensando en los niños, en las futuras generaciones, en nuestro país, debe abocarse ahora a mejorar un tema sensible, la seguridad. Sin seguridad no sirve de nada el crecimiento económico y que haya más empleo, porque la gente termina igual encerrada y con temor a salir, especialmente de noche. Y si bien en estos pocos meses hay mejoras en los números de ocurrencia de delitos, estamos todos claros que hay mucho que trabajar todavía en este tema. Es que en muchos años ha habido mano blanda con la delincuencia y ya es hora de que el Estado asuma que hay que preocuparse más de las víctimas que de los victimarios, o sea, de quienes cometen delitos. Antes de la cadena nacional, en que el gobierno dio cuenta de esta nueva batería de proyectos, ya empezó la oposición a hacer lo suyo. Un senador del PPD reclamaba que era muy tarde el anuncio. Que por qué, en vez de preocuparse de la reconstrucción, del crecimiento, del empleo, debió haber partido por este tema. Van a encontrar toda mala la reforma. Yo se lo doy firmado. Yo haría humildemente una petición a nuestra clase política. Discutan, analicen, mejoren los proyectos, pero no partan encontrándolo todo malo y negándose a conversar. La lucha contra la delincuencia requiere del concurso de todos y nadie puede restarse a este esfuerzo país. 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

Esta semana conocimos una triste y lamentable noticia que se produce ahí en el sector La Isla, en la escuela Río Claro, un caso de una enfermedad que se está pesquisando por parte de la Seremi de Salud, afectó a una niña que lamentablemente falleció. Hay otros miembros de la familia que también podrían estar contagiados, hay que preocuparse de ese tema. Y son alumnas de colegios nuestros, municipales, donde tenemos que intervenir, donde tenemos la responsabilidad como municipalidad de intervenir, de sanitizar y de tomar medidas sobre la trazabilidad de esta grave enfermedad. Tenemos la tranquilidad, en este caso, de que la Seremi de Salud ya está trabajando en este tema y eso permite que se haga este esfuerzo de saber de dónde viene la infección, cuáles son las causas de esta enfermedad y dónde hay que atacar para evitar que sigan produciéndose estos contagios. Hay que tener mucho cuidado cómo se maneja la información, hay que ser muy serios, pero hay que ser proactivos para prevenir este tipo de casos y para actuar con firmeza, con decisión y con responsabilidad en el combate de estos casos que son tan peligrosos y que causan tanta alarma, que es muy entendible, en la población. Hay que ser serios en el manejo del tema y hay que tener cuidado cómo se enfrenta. Se dice por ahí que estas niñas viven en un campamento que está cerca de ahí las cuatro esquinas, que yo conozco muy bien porque es parte de una propiedad que fue tomada hace algunos años por gente que hoy día cobra por tener piezas ahí. Nosotros hemos estado trabajando hace mucho tiempo en el lanzamiento de esas familias a través de los recursos judiciales correspondientes, porque nunca hemos lucrado ahí con el sufrimiento, con el hacinamiento, con la pobreza de estas familias. Por eso hemos tratado de sacarlas por la vía legal. Cuesta mucho eso, se demora mucho. Y esperamos que tal como se hizo en los otros campamentos Tricolor y Galvarino, también la municipalidad pueda actuar ahí y pueda luego sacar ese foco de infección. Pero tenemos que preocuparnos de ese foco y de todos los demás que tenemos en la comuna y de dónde se va esa gente, porque esos focos de infección pueden volver a reeditarse en otra parte y eso es lo que no queremos. Hay que actuar con seriedad, con responsabilidad, y así lo hemos estado haciendo. Ahí jamás hemos lucrado, jamás hemos cobrado por la gente que vive ahí y estamos muy preocupados de que ellos puedan tener otra alternativa de vivienda para que puedan vivir con dignidad. Pero esa no es responsabilidad nuestra. 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

El Senado aprobó por 27 votos a favor y 22 en contra el mecanismo de compensación a los municipios por la exención de contribuciones a adultos mayores, despachando la megarreforma del Congreso. La votación fue una derrota para la estrategia de los alcaldes de izquierda liderados por Tomás Bogdanovich, quienes intentaron instalar el relato de que la compensación era un regalo a los ricos y presionaron para que los recursos fueran al Fondo Común Municipal. Sin embargo, el gobierno logró los votos necesarios, incluido el apoyo del senador Pedro Araya del PPD, quien se descolgó de la oposición. La presidenta del Senado, Paulina Núñez, enfatizó que la aprobación es una muestra más de que la oposición nunca estuvo disponible a conversar y que ningún municipio se viera afectado con esta ley. El ministro Quirós y los senadores Walker, Independiente y Gaona Udi sellaron un acuerdo para financiar la reconstrucción de Coquimbo, mientras Bogdanovich y los alcaldes de izquierda pedían más recursos sin control. El gobierno aprobó una compensación justa que protege a las 345 comunas del país. 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

0: La caja fiscal del Estado alcanzó los 3.771 millones de dólares en junio, según el reporte de activos consolidados del Tesoro Público de la Dirección de Presupuestos. La cifra representa un alza del 500%, 500% respecto del primer trimestre, cuando había 597 millones de dólares y supera el promedio de los últimos 3 años. El Fondo de Estabilización Económica y Social también se mantiene estable en 3.884 millones de dólares. Esta recuperación contrasta con la herencia recibida en diciembre del año 2025, cuando la caja fiscal era de apenas 46 millones de dólares. Una cifra que el ministro Quirós calificó como anómala y crítica. El gobierno de Kast ha demostrado que con gestión y orden es posible recomponer las finanzas del Estado y recuperar la confianza en la administración fiscal. 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
2: Son las 10 con 32 minutos.
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6: Son las 10 con 36 minutos.
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8: Seguimos haciendo Claro como el agua. Aquí damos nuestra opinión, seria y responsable. Aquí nos escribimos anónimos, damos la cara para comentar la actualidad y acompañarlos con esta buena música que nos programa Ricardo Garcés. 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

hablando de ser transparentes y de dar la cara. También, para ayudar, se debe dar la cara y ser transparente de dónde salen los recursos para estas fiestas tan bonitas. Los recursos de los obsequios que empresa Villa Maxi y Radio Río Claro salen de nuestro bolsillo. No le pedimos a nadie ayuda para financiar esto y nunca hemos ocupado recursos públicos, ni menos municipales. El municipio organiza y financia con sus recursos su propia fiesta. Siempre ha sucedido así. Pero esta actividad de Villa Maxi de la Radio Río Claro es una iniciativa que ya lleva 48 años y que con la ayuda de Dios la vamos a seguir realizando. Yo les contaba que el año 1978 la primera vez fue mi papá solo. Luego nos fuimos sumando con mi hermana, mi cuñado, mis sobrinos. Hoy empieza

a salir los bisnietos. Eso asegura que este saludo ya tradicional se siga desarrollando en el futuro. 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

Hay que mejorar la calidad de la política y la calidad de los políticos. Un mal legado de Bachelet, son varios, pero hay uno que hasta hoy pagamos y caro, fue el fin del binominal. Estaban felices. Todo lo malo del sistema político, decían, pasaba por el sistema binominal. No les bastó que ese sistema diera muchos años de progreso y estabilidad al país. Pero ya en esos años había gente que tenía como norte empezar a refundar Chile. Hubo gente de derecha que aprobó esta estupidez. Y hoy, con la fragmentación y la baja calidad de algunos políticos, estamos pagando el costo de esa mala reforma. Necesitamos menos parlamentarios, necesitamos gente preparada. Necesitamos grandes bloques políticos que logren ponerse de acuerdo y así avanzar en la solución de los problemas reales de las personas. Hay que mejorar la calidad de la política. Necesitamos partidos políticos que puedan generar espacios de participación y de formación adecuados y pertinentes para que surja liderazgo que le sirvan al país y no que se sirvan para sus fines personales. 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

El espectáculo en el Congreso no se detiene. Las senadoras Fabiola Campillay y Camila Flores protagonizaron un patético cruce de descalificaciones en los pasillos del Senado. La discusión surgió tras la aprobación de una resolución que solicita al presidente Kast indultar a Patricio Maturana, el ex capitán condenado a 12 años de cárcel por dejar ciega a Campillay en el estallido del año 2019. Campillay llamó a Flores Kuma total y le recordó su investigación por fraude al fisco. Flores respondió a que su colega llegó al Senado porque da pena y le recordó la contratación de su yerno con antecedentes penales. Otra jornada desde el Congreso y donde el Congreso muestra su peor cara, con insultos que no aportan nada a los chilenos. 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

El gobierno afirmó que evalúa un proyecto para implementar un nuevo tipo de estado de excepción constitucional en Santiago y en regiones, el cual estaría focalizado en barrios críticos en cuanto a criminalidad y permitiría a las Fuerzas Armadas colaborar y apoyar en las calles a carabineros. Se trata de una iniciativa que surge en el marco del plan de seguridad anunciado la noche del miércoles por el presidente José Antonio Kast en cadena nacional, pero que abordó el viceministro del Interior y CGGOP, Claudio Alvarado, en entrevista con 24 horas. Se está evaluando, dijo, establecer un nuevo estado de excepción constitucional focalizado en determinados sectores o barrios en la ciudad que estarían bajo el mando no de las Fuerzas Armadas, sino que de carabineros con convenios de colaboración de las Fuerzas Armadas, aseveró. 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

0: La diputada republicana Macarena Santelices acusó estar siendo víctima de hostigamientos e intimidación por parte del exdiputado Renato Garín. En su cuenta de X, la diputada del Partido Republicano expuso audios en los que Renato Garín la insultó y amenazó. Tras mostrar los audios, la diputada planteó que no busca victimizarse, pero sí dejar constancia que en política las ideas las debemos combatir con argumentos, no con violencia política, ni intimidación, ni amenazas. 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
3: Son las 11:03.
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7: Son las 11 y 6 minutos.
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9: Estamos presentando Claro como el Agua. Vamos a celebrar este domingo el Día del Niño. Vamos a estar recorriendo diferentes puntos de la ciudad con las empresas Vía Maxi y Río Claro FM, pero no hay que descuidarse de la emergencia, hay que seguir cuidándonos. Ha ido bajando la frecuencia e intensidad de las precipitaciones, pero igual seguimos monitoreando el río, los canales y los esteros. Si hay necesidad de nuestros vecinos, ahí estamos, y como medio de comunicación, como Radio de Río Claro, estamos informando con responsabilidad. Aquí no hay anónimos, por eso estos medios, Rengo insulta, Rengo miente, o el mentiroso, el irresponsable, etcétera, etcétera, yo no los leo. Y a mis amigos que me muestran algunas publicaciones, no pierden el tiempo porque no me interesa. 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

El aumento del caudal es un peligro latente y por eso hay que estar atentos a lo que sucede en el río. Hay que preocuparse del río y prevenir. La alerta de la comunidad es fundamental, no a través de redes sociales, sino que a través de teléfonos de emergencia oficiales. No se saca nada con subir en redes sociales un hermoso video mostrando los daños de una crecida si la autoridad no es informada oportunamente. Por ejemplo, yo no veo todas las redes sociales, y hay algunas que por poco serias no las veo ni escucho. Por ello es importante usar los teléfonos y canales oficiales. Si alguien, por cualquier cosa, quiere hablar conmigo, me habla a mis redes sociales o mi correo, o me viene a ver al municipio. Pero no me escriban en rango copuchento, rango malintencionado, el mentiroso, como quiera que se llamen esas páginas, porque no las sigo ni las leo. Por eso es muy importante que los canales oficiales informen de lo que pasa de manera formal, con responsabilidad, y no hablo de hacer videos mostrando a alguien con una pala o sacando rama. De hecho, la Contraloría ha sido clara al señalar que las autoridades deben ocupar para informar a la comunidad las redes sociales del municipio o del servicio de que se trate, y no las personales del alcalde de turno o de la autoridad de turno, por ejemplo. Eso da tranquilidad y certeza a la gente. 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

Asterisco 4114, un número muy importante. El municipio ha hecho un trabajo bastante eficiente en el manejo de la emergencia. Se ha atendido los requerimientos de la comunidad en forma seria. Activar de manera correcta y oportuna los servicios de emergencia es clave. No se saca nada con escribir en cualquier página de internet. Una vez una señora me dijo, pero si le escribí en una página de Rengo no sé qué. Lo etiqueté, me decía. Nunca me enteré. Si quieren hablar conmigo, usen mis redes sociales o correo electrónico para que lo hagan y les aseguro que les responderé como corresponde. Llame a este número y tendrá respuesta 24/7, asterisco 4114. Desde allí se coordinan todos los servicios de emergencia y se entrega ayuda en forma oportuna a través de SENAPREP, que han dado bastante bien en estas emergencias, por lo menos aquí en nuestra región. Quiero reiterar mi reconocimiento a los funcionarios municipales, que han hecho un gran trabajo más allá de lo que deben hacer y con total compromiso con la comunidad. Me van a decir los críticos de siempre, para eso les pagan, sí, les pagan para hacer un trabajo, pero cuando hay desbordes de ríos esteros, cuando hay peligros de por medio, cuando hay una mayor sensibilidad frente al dolor de otros y se trabaja consecuentemente, eso va más allá de la obligación habitual y se debe reconocer. 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Se va una cuequita peruana.

Un dato, Maipú recibe 75 mil millones de otros municipios para su financiamiento. Sebastián Sichel puso los datos sobre la mesa. El alcalde de Maipú dijo, recibe casi 75 mil millones de pesos de otros municipios, casi todo el presupuesto de Ñuñoa. La reforma exime a los adultos mayores y ningún municipio pierde un peso. Ni Ñuñoa, ni Maipú, dijo el alcalde. ¿Qué hacen entonces? Usar a los adultos mayores como rehenes para pedir más plata. 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

En el libro, Jaime Yankelevich escribió: después de 4 años de gobierno de Gabriel Boric, en lugar de avanzar, el país retrocedió a los niveles indeseables por todos conocidos y que no debemos olvidar, pues sus pretensiones son que el gobierno fracase para volver al poder e imponerle al país sus ideas, las que, de acuerdo con el resultado de su congreso ideológico y estratégico, son superar el capitalismo e imponernos un feminismo socialista, interseccional y transinclusivo. Para comprender mejor lo que pretenden, escribió Jaime Yankelevich, nos explican que se definen como socialistas, lo que implica para ellos que las desigualdades, la crisis ecológica, la concentración de la riqueza y las distintas formas de dominación social tienen raíces estructurales en el capitalismo, y es por eso que buscarán la superación del capitalismo, especialmente en su fase neoliberal, para que el Estado conduzca y regule el desarrollo. Jaime Yankelevich escribió en el libro, donde usted puede encontrar la columna completa. Claro como el agua.

Chile y Venezuela retoman sus relaciones consulares. El gobierno de José Antonio Kast anunció el restablecimiento de las relaciones consulares con Venezuela, marcando el inicio de una nueva etapa entre ambos países. Según lo informado, esta decisión permitirá que cerca de 700.000 venezolanos residentes en Chile puedan acceder nuevamente a asistencia consular, al igual que unos 25.000 chilenos que viven en territorio venezolano. El presidente señaló que este paso busca avanzar en temas clave como seguridad, migración y desarrollo económico, destacando que el diálogo entre ambos países será fundamental para enfrentar estos desafíos. Yo estoy de acuerdo, creo que es una buena noticia que esto avance. 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

0: Son las 11:32.
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0: Son las 11:36.
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Como lo hemos estado comentando, ha sido otra hermosa jornada la de este domingo, el Día del Niño. Es gratificante poder hacer este recorrido por diferentes puntos de la comuna. Nos gustaría llegar a todas partes, pero es imposible por tiempo y por recursos. Pero donde llegamos, somos recibidos con mucho cariño. Y es hermoso ver que niños que hace 48, 40, 30 o 20 años atrás recibían estos dulces y hoy salen con sus propios hijos a recibirnos. De verdad, agradecemos este cariño. Esto demuestra que los vecinos valoran este esfuerzo y que agradecen el cariño que tratamos de entregar con estas bolsas de dulces y helados. Agradecemos este cariño, agradecemos el apoyo de nuestros colaboradores. Sin el aporte de los trabajadores de Villa Maxi y de la Radio Río Claro, no podríamos desarrollar esta actividad. Gracias de verdad a todos.

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El costo de hacer defensas fluviales y contratar maquinaria es altísimo. Es el Estado el que debe invertir

los ríos a través de la Dirección de Obras Hidráulicas, que depende del Ministerio de Obras Públicas. En Rengo hay un déficit de trabajos en el río enorme. Por eso el municipio está gastando estos recursos propios para apoyar estos trabajos en el río, obviamente con la autorización y la supervisión de la DOH. No es un gasto, es una inversión en seguridad que la comunidad agradece y valora. 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

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Lo primero es llamar a los números de emergencia y luego informarse a través de medios oficiales. La comunidad es la primera alarma que tiene la autoridad. Los vecinos necesitan de la autoridad, pero la autoridad necesita del vecino que advierte el peligro. Por eso, por ejemplo, en un incendio, antes de empezar a tirar agua, hay que llamar a bomberos. Lo primero es llamar a bomberos. Es preferible ir, sacar una caja que se esté empezando a quemar y echando humo, que apagar luego un incendio que no se pudo controlar a tiempo. Eso hay que aprenderlo. Hay que llamar a los números de emergencia siempre en primer lugar. No saca nada con publicar emergencias o reclamar en redes sociales. Nadie le va a solucionar nada por ahí. 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Así usted ayuda a combatir las emergencias, así se advierte antes que la emergencia se convierta en algo incontrolable. La seguridad depende de todos. 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

La carrera por la Secretaría General de Naciones Unidas sigue generando repercusiones tras el cuarto lugar obtenido por la expresidenta Michelle Bachelet en las primeras votaciones del proceso. El ex canciller y ex embajador durante el gobierno de Gabriel Boric, Juan Gabriel Valdés, cuestionó el rol del actual ejecutivo encabezado por José Antonio Kast, asegurando que la candidatura de Bachelet habría perdido fuerza debido a un menor respaldo diplomático en una etapa clave del proceso. Según Valdés, la modificación de la postura del gobierno chileno habría afectado las posibilidades de la exmandataria y su imagen internacional. Es un hecho vergonzoso que el gobierno chileno le quitara apoyo a la presidenta Bachelet. Eso dañó su reputación a nivel internacional, afirmó el ex representante diplomático. Las declaraciones abrieron un nuevo enfrentamiento político con críticas desde sectores cercanos a Bachelet, quienes sostienen que Chile debió respaldar con mayor fuerza su candidatura, mientras que desde el oficialismo defienden que la política exterior debe responder a los intereses del Estado y no a candidaturas personales. El resultado de Bachelet en la votación para liderar Naciones Unidas ahora genera un intenso debate. ¿El gobierno debió mantener un apoyo total a la candidatura de la exmandataria o la decisión diplomática responde a una estrategia del Estado? Hay algo que hay que analizar. A mi juicio, esta candidatura nunca debió haberse lanzado, no tenía el piso para hacerlo, pero yo creo que el gobierno de Chile, el gobierno actual, debió haber mantenido el apoyo para así no tener un resultado tan malo como el que se cree va a tener Bachelet en esta elección. 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

El diputado Daniel Manucheri, de Partido Socialista, provocó una intensa controversia al referirse al caso del ex subsecretario de Hacienda Juan Pablo Rodríguez, quien dejó el gobierno luego de dar positivo en un test de drogas. Durante una entrevista desde la redacción de La Tercera, el parlamentario declaró: uno pudiese afirmar responsablemente que toda esa negociación de la mega reforma la hizo bajo el efecto de las drogas. Además, cuestionó el tiempo que tardó el gobierno en informar el resultado del examen. Según indicó, el test se habría realizado entre el 23 y 24 de junio, mientras que la situación fue comunicada públicamente recién el 24 de julio. Pese a que afirmó, los resultados demorarían entre 10 y 15 días. Hasta ahora, las declaraciones corresponden a la opinión del diputado y no existe información pública que confirme que el subsecretario haya desempeñado sus funciones bajo los efectos de drogas durante las negociaciones mencionadas. Otra chambonada más del diputado Manucheri. Antes de opinar, uno tiene que esperar que la noticia se produzca entera. Resulta que ahora, después de varios exámenes que han salido negativos, se ha demostrado sin ninguna duda que el ex subsecretario de Hacienda nunca consumió cocaína, como se decía. Y el diputado Manucheri ya estaba reclamando antes de. Bueno, así es la política y así son los malos políticos que tiene este país, algunos. 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

0: y nos vamos. Les agradecemos su sintonía. Muy buenos días.
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4: Son las 12 con 2 minutos.
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7: Bienvenidos y bienvenidas a una nueva edición de Panorama Regional, hoy sábado 8 de agosto, acompañándola a usted en Radio Río Claro en el 88.5 y en el www.rioclarofm.cl. Estamos celebrando el Día de la Niñez, es por eso que tenemos panoramas imperdibles en nuestra región de O'Higgins. Y por supuesto también hay una celebración que sin duda es todo un éxito, ya por tercera vez en San Vicente de Tahuatahua, es la sopaipilla más grande de Chile. Si usted se preguntará cómo nace todo esto, hoy en el programa daremos a conocer cómo nace, en qué consiste esta celebración y por supuesto los grandes artistas que van a compartir esta jornada en San Vicente de Tahuatahua y por supuesto acá en nuestra comuna de Rengo, el Día del Niño. Bienvenidos a una nueva edición de Panorama Regional. Acompáñenos.
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Y estamos de regreso luego de esa pausa musical, pero quiero compartir una invitación con todos ustedes, porque hoy sábado 8 de agosto nos detenemos en una actividad que sin duda pone nuevamente a nuestra región de O'Higgins en el mapa gastronómico y turístico de nuestro país. Porque sí, estamos hablando de tradiciones chilenas, de invierno, de reuniones familiares y por supuesto de rica comida, y hay un producto que prácticamente todos conocemos, que es la sopaipilla. En San Vicente de Tahuatahua decidieron llevar una tradición a otro nivel. Hoy comienza una nueva versión de la fiesta de la sopaipilla más grande de Chile. Una actividad que sin duda este fin de semana va a reunir a miles de personas con gastronomía, cultura, música, artesanía, emprendimiento y por supuesto una protagonista que se roba todas las miradas, que es la enorme sopaipilla. Y ojo, porque esta no es la primera vez que se celebra en San Vicente de Tahuatahua, sino que también estamos hablando de la tercera versión de la fiesta gastronómica. La actividad se desarrollará hoy sábado y mañana domingo en el ex parque municipal de San Vicente de Tahuatahua. Así que si usted estaba buscando un panorama para este fin de semana, aquí tiene un excelente panorama. ¿Y cómo nace la idea? Nos preguntaban. Para entender por qué hoy están hablando de la sopaipilla gigante, tenemos que retroceder hace un par de años atrás. En agosto de 2024 se realizó la primera edición de esta fiesta en San Vicente. Consiguió algo que rápidamente llamó la atención a nivel nacional, lo que es elaborar la sopaipilla más grande de Chile. Estuvieron allá diferentes medios de comunicación, canales de televisión también. El momento incluso se viralizó en redes sociales y fue recogido por distintos medios de comunicación locales, regionales y nacionales. En aquella oportunidad, el desafío no fue tan sencillo como simplemente hacer una masa gigante. Imagínese usted, estamos acostumbrados a tomar una pequeña porción de masa, estirarla, hacer su tradicional agujerito y lanzarla al aceite. Pero ahora había que hacer algo a una escala completamente diferente. La sopaipilla gigante tuvo que ser trasladada y manipulada cuidadosamente para poder freírla. En las imágenes que se han visto en redes sociales, los videos de la primera edición, se observan cómo varias personas participaron del proceso, incluyendo a quienes podían pinchar la masa cuando comenzaba a inflarse y quienes ayudaban a distribuir aceite caliente para conseguir una cocción adecuada. Y finalmente, ese momento esperado, fue completamente frita la sopaipilla más grande. Según registros publicados posteriormente, la actividad de 2024 reunió más de 3.000 personas. Imagínese este año, imagínese esta tarde cómo va a estar San Vicente. Y ahí comenzó esa historia. Y hoy en San Vicente, y una tradición que crece. Y lo interesante, no quedó solamente como una actividad de una vez. La organización decidió continuar, en el 2025 se realizó una segunda versión y nuevamente la sopaipilla gigante fue la protagonista. Así que ya lo saben, se trata de generar un punto de encuentro para la comunidad, se trata de abrir espacios para los emprendedores y por supuesto se trata de darle trabajo y vitrina a quienes tienen pequeños negocios gastronómicos y artesanales. Así que todos invitados a San Vicente de Tahuatahua y donde en el ex parque municipal. Durante este sábado y domingo la invitación no solamente es ir a mirar, sino que la programación contempla un panorama mucho más amplio, grandes artistas. Por supuesto, hoy está Ignacio Rumazábal, así que para todos los amantes de la música ranchera mexicana, Ignacio Rumazábal se presenta en San Vicente de Tahuatahua. La sopaipilla, un sabor muy chileno, así que por eso, a veces demos por sentado cosas que son tremendamente importantes para nuestra cultura. La sopaipilla es parte de la memoria gastronómica de muchas generaciones en San Vicente. Hay personas que inmediatamente relacionan la sopaipilla con los días de lluvia, llegar a la casa y sentir un olor a fritura, con la abuela preparando la masa, con la familia tomando once, con una sopaipilla caliente acompañada de pebre. Hoy en San Vicente de Tahuatahua, la sopaipilla más grande de Chile. Vamos a otra pausa musical y le seguimos acompañando acá en Panorama Regional. Seguimos con más música en Panorama Regional, esta edición especial, sábado 8 de agosto, acompañándola a usted en el www.rioclarofm.cl y en el 88.5. Folclor, acá, en Radio Río Claro.

Las mejores canciones acá en el 88.5, en el mes de agosto, acompañándola a usted en Panorama Regional.

0: Nos vamos a la pausa comercial y les seguimos acompañando en Panorama Regional este sábado 8 de agosto, por supuesto acá en Radio Río Claro.
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2: Son las 12 con 30 minutos.
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6: Son las 12 y 41 minutos.
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1: Y hablando de panoramas, continuamos aquí en Panorama Regional porque tenemos que hablar también de la fecha muy especial que estamos viviendo durante este fin de semana. Este domingo 9 de agosto se celebra el Día del Niño en nuestra comuna de Rengo y en toda la región y en todo el país se preparó un fin de semana completo para que las familias puedan compartir, disfrutar junto a los más pequeños. Y ojo, porque las actividades ya comenzaron hoy sábado. Sí, hoy sábado 8 de agosto tenemos una invitación para todas las familias renguinas. Hoy, desde muy temprano, se desarrolló lo que es una actividad en el hall del Teatro Municipal de la Comuna y posteriormente se está realizando una jornada que la celebración continúa, por supuesto, en nuestra comuna. Tenemos una actividad que se realizará esta tarde en uno de los principales puntos de encuentro de nuestra ciudad. Desde las 14 horas, en un ratito más, en breves minutos, la Plaza de Armas de Rengo se transforma en un escenario de la celebración del Día del Niño. La invitación es que las familias se acerquen, participen y disfruten de una jornada pensada especialmente para nuestros niños y niñas. Habrán concursos, actividades entretenidas para compartir en familia, así que si usted todavía está pensando qué hacer esta tarde, tiene esta alternativa. Hoy sábado, después de almuerzo, puede tomar a los niños, a los nietos, a los sobrinos y venir a la Plaza de Armas de Rengo. Y mañana domingo, también grandes actividades. La celebración continúa durante el día de domingo, por lo que no solamente es una actividad de un día, idealmente para que en este fin de semana las familias puedan encontrarse, salir de las casas y dedicar un tiempo especial a los niños. Y creemos que eso también permite conversar de algo importante, cuándo fue la última vez que nosotros como adultos simplemente salimos a jugar con nuestros niños. Porque muchas veces pensamos que para celebrar el Día del Niño tenemos que comprar un regalo. Y sí, obviamente un regalo puede hacer feliz a un niño, pero también hay algo que no cuesta dinero. Y tiempo, jugar, conversar, caminar, ir a una plaza, compartir actividad, sacarse una fotografía juntos, crear un recuerdo. Eso muchas veces termina siendo más importante que cualquier juguete. Así que ya lo saben, el Panorama Regional, queremos hacerte esta invitación a las familias de Rengo. Hoy sábado 8 de agosto, grandes actividades durante esta tarde y por supuesto durante todo el día de mañana. Hay una actividad que es la de los vehículos. No sé si ustedes estuvieron ahí viéndola en redes sociales de la municipalidad. Sí, es el MotoFest en vivo. No, Motor Fest en vivo, ahí está. Es en el centro de eventos del sector Naranjal, que ya está bien reconocido por lo que son las fondas. A propósito, se viene la fonda este próximo mes, así que a partir de las 14 horas la celebración se traslada al centro de la comuna, especialmente a la Plaza de Armas esta tarde y este día domingo, el Motor Fest en el centro de eventos allá en el sector de El Naranjal, desde las 10 de la mañana. Vamos a otra pausa musical y le seguimos acompañando acá en Panorama Regional.

0: Y por supuesto, el folclore en esta edición especial en el mes de agosto en el 88.5 y en el www.rioclarofm.cl y en Panorama Regional.
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0: Solamente queda agradecer la compañía de cada uno de ustedes. Como cada sábado nos acompañan en Panorama Regional y por supuesto acá en la 88.5 y en el www.rioclarofm.cl. Muchas gracias por acompañarnos junto a Ricardo Garcés en la sala de control. Les esperamos este próximo sábado con grandes invitados. Sí, en Panorama Regional. Que tengan ustedes muy buenas tardes y siga junto a nosotros.
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4: Es la 1:00.
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6: Es la 1:07.
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0: 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Siempre la preferencia es de nuestra música chilena. También muchas veces les hacemos a ustedes disfrutar de música latinoamericana que llegó y también fue parte de la historia de la música que aprendimos a escuchar. Así que seguimos disfrutando de Cantares para la Tierra de Uno aquí en su radio, nuestra radio, la radio de todos, Río Claro FM en el 88.5.

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1: Es la 1:29.
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6: Es la 1:35.
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11: Siempre tenemos saludos cordiales, ¿ah?, a toda la gente de la feria que nos sintoniza, ¿ah?, y que nos llaman y nos cuentan que nos están escuchando. Así que para los feriantes de nuestra querida comuna, todo nuestro amor, cariño, aquí con la música chilena, nuestra música que nos acompaña.

todo el amor puesto en este programa. De verdad estamos muy, pero muy contentos que usted siempre disfrute de nuestra propuesta musical. Quiero saludar también en los controles a Ricardo Garcés, hijo del gran Cheche Garcés, que está en controles acá en este programa y en muchos más de nuestra Radio Río Claro. Vamos a la música. Seguimos con la música chilena.

0: Usted no se cambia de dial porque está en Cantares para la Tierra de Uno. Es decir, nos acompaña y disfruta igual que nosotros de la música. Seguimos acá en Radio Río Claro FM con su programa Cantares para la Tierra de Uno.
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Ya pronto a terminar este programa, mi nombre es Alejandro Blanch Cifuentes y siempre me dispongo a disfrutar con ustedes, a proponer esta música que nos hace tan, tan felices, que nos llena de hermosos recuerdos. Seguimos con la música, ya pronto, como digo, a terminar nuestro programa, pero sin duda ha sido una de las experiencias del día sábado que más disfruto también, ¿eh? Así que vamos a la música aquí en su programa.

0: Muchísimas gracias por haber estado con nosotros. La verdad que siempre una satisfacción. Gracias por los saludos. Gracias, por supuesto, por su preferencia. Nos despedimos. Soy Alejandro Blanch Cifuentes y esto fue Cantares para la Tierra de Uno.
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2: Es la 1:59.
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6: Son las 2:04.
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8: Hola, ¿cómo están? Damos inicio a nuestro ranking Quien canta, me encanta. Una nueva semana con ustedes para presentar música de éxito, música de actualidad aquí en nuestra emisora. De inmediato comenzamos con el número 14 de esta semana, bajando un puesto, Ignacio Ormazábal, el chileno, regresa ya.

0: Regresa ya con Ignacio Ormazábal, puesto 14 esta semana, bajando en nuestro ranking. ¿Quién canta? Me encanta. Música de éxito en esta temporada. Ingresando tenemos a Thalía. Cariño mío, número 13.
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0: Era Thalía con El Cariño Mío, número 13 de esta semana, una fusión y una mezcla musical muy entretenida para presentar a ustedes las canciones de éxito a través de nuestro Quien Canta Me Encanta. También bajando la chilena Alanis Lagos, Tú Eres el Único, puesto número 12.
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Que hay un casillero durante estos días. Tú eres el único, Alanis Lagos, puesto número 12. Es el ranking que encanta, me encanta, en Chile y Argentina a esta hora para ustedes, disfrutando de las mejores canciones. Tiempos bonitos se instaura en el número 11 para esta semana, Pablo Alborán.

Casillero número 11, Los Tiempos Bonitos, Pablo Alborán, esta música que nos encanta y que está, por supuesto, para ustedes en nuestro ranking. Más 56-229-060-301. También a la baja, Ricky Martin con Los Ángeles Azules y Tini. Vuelve puesto número 10.

0: Ha ido lentamente descendiendo esta canción, pero aún se mantiene entre las 10 mejores de la semana. Vuelve Ricky Martin con Los Ángeles Azules y Tini en esta colaboración muy interesante. Baja un puesto también, Cambiaré, Luis Fonsi con Fate, número 9.
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Ahí está entonces el 9 de esta semana, Luis Fonsi con Faith en el casillero 9 de nuestro Quién Canta Me Encanta. Son los éxitos, son la música que tú prefieres escuchar. Y también a la baja, Los Dardos con Romeo Santos y Prince Royce, que caen al octavo lugar en el Quién Canta Me Encanta.

0: Es la música de éxito que disfrutas a esta hora en nuestra programación. El octavo lugar de esta semana con Romeo Santos y Prince Royce, Dardos. Una pequeña pausa y ya continuamos con ustedes. No se vayan.
1: 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Son las 2 y 28 minutos.
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6: Es tiempo de presentar las 7 mejores canciones de esta semana en el Quien Canta Me Encanta, los más sonados de nuestra programación aquí a esta hora en nuestra emisora. Puesto número 7, bajando la versión de Morat para Tu Cárcel.

Séptima posición, otro tema de éxito, Morat, Tu cárcel. Vendiendo y agotando todo en las presentaciones, no solo en Chile, sino también en América Latina. Morat, la versión de Tu cárcel, puesto número 7. Kid Voodoo con Mon Laferte bajando, pero manteniéndose en los lugares de privilegio. Sexto lugar para esta semana, Incondicional.

Era la canción incondicional, Kid Voodoo con Mon Laferte, en el Quien Canta Me Encanta, la música de éxito en nuestra emisora. WhatsApp, más 56-229-060-301. Seguimos presentando las canciones más exitosas a través de nuestra emisora para ustedes. Llegamos ahora al número 5 de esta semana. Aquí tenemos a Los Vázquez y María José Quintanilla, Subiendo. No te vayas.

Puesto número 5 de la semana, no te vayas. Los Vázquez con María José Quintanilla. Es el quien canta, me encanta. Toda tu música, todos tus éxitos a esta hora en nuestra emisora. Y bajando, puesto número 4, Dai Dai con Shakira y Burna Boy.

Ya es historia el mundial. Shakira, Burna Boy, Die Die, puesto número 4, que sigue también como una de las canciones importantes en nuestra programación. En el puesto número 3 para esta semana tenemos un ascenso con Murat y Silvestre Dangond. Lo poco que yo quiero.

0: Puesto número 3. Lo poco que yo quiero era Morat con Silvestre Dangond. Toda esta mezcla musical sonando aquí en nuestra emisora. Son las canciones que más votaciones reciben en todas las radios que transmiten el Quien Canta Me Encanta en Chile y Argentina. WhatsApp más 56229-060-301. Cosa buena, baja al puesto número 2, Los Vázquez y GP.
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Segundo lugar de esta semana, Cosa Buena con Los Vázquez y GP, cayendo en el ranking Quien Canta Me Encanta. Y tenemos cambio en el puesto número uno en nuestra programación. Aquí tenemos a Juanes con Fonseca, Antes que el tiempo se vaya, en el número uno de esta semana.

0: ¿Qué les pareció? Ahí estaba entonces el puesto número uno de esta semana. Antes que el tiempo se vaya, en el Quien Canta Me Encanta. Las canciones que tú haces tus favoritas, siempre sonando en nuestra emisora. Gracias por acompañarnos, por disfrutar de buenas canciones, de grandes éxitos. Y recuerda visitar la página radiofavorita.cl. Les habló Juan Ignacio Tello. Será hasta la próxima edición de nuestro Quien Canta Me Encanta. Chao, chao.
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4: Son las 2:58.
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7: Son las 3 con un minuto.
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3: Bienvenidos a una nueva edición de Conexión Directa, donde escuchamos las mejores canciones del mundo de los 70s, 80s y 90s presentes en nuestra selección para acompañarte desde las 15 horas por la señal 88.5 FM. Bienvenidos, bienvenidas a recordar junto a nosotros.

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Hoy tenemos un viaje sonoro espectacular. 10 grandes canciones, sus significados y las historias que las convirtieron en leyendas. En nuestra selección de esta jornada, para comenzar con esta hora. Quédense con nosotros además en la sintonía del 88.5 FM. Arrancamos de inmediato con un clásico de 1983. De su álbum de 1983, la banda británica liderada por Sting nos habla de la vulnerabilidad humana ante el dolor. Esto es The Police con el Rey del Dolor.

Acabamos de escuchar a The Police con Sting, que escribió este tema tras su separación matrimonial, proyectando su sufrimiento en imágenes de la naturaleza. Pasamos al optimismo, además vital, a continuación. En 1986, la banda Tal Tal nos regaló un himno de resiliencia guiado por un piano hipnótico. El mensaje es claro: la vida es lo que tú haces de ella. Disfrutamos de Tal Tal, y la vida es lo que tú haces de ella.

Impresionante la fuerza de Tal Tal, un recordatorio de que siempre tenemos el control de nuestro destino. Ahora nos movemos hacia el rock alternativo de Manchester. En 1986, una de las duplas más icónicas de la música, Morrissey y Johnny Marr, crearon una melodía alegre que contrasta con una letra que nos incita a romper el silencio y a expresar lo que sentimos. Con ustedes, The Schmidt, interpretando Pregunta.

Ahí estaban The Schmidt, recordándonos que si tenemos algo que decir, debemos hablar. Cambiamos a continuación radicalmente de ritmo para entrar en el terreno del soft rock de finales de los 70. Toto, con la increíble voz de Charlie Nin en los coros, nos trajo en 1978 una canción con tintes de Ray B. La letra explora el miedo al compromiso de un hombre que huye del amor verdadero. Aquí está Toto, Giorgio Porgy.

Elegancia pura a cargo de Toto. Seguimos avanzando en conexión directa. Llegamos a la mitad de nuestro recorrido con los gigantes del rock progresivo canadiense. En 1993, dentro de su álbum, Rush nos regalaba una profunda reflexión sobre el amor y cómo este viaja a una velocidad diferente, desafiando el tiempo y la distancia. Subamos el volumen para Rush y la velocidad del amor.

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1: Son las 3:28.
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6: Son las 3:34.
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2: Entramos de lleno en la segunda mitad de nuestro programa con los pioneros del swing pop. En 1987, esta agrupación lanzó un sencillo que se convirtió en un himno de las pistas de baile góticas y alternativas. Una mirada oscura y magnética a las complejidades, rarezas y vicios de las relaciones de pareja. Depeche Mode, con amor extraño.

Sonido impecable de Depeche Mode, un clásico que no envejece. Damos un salto a la década del 2000 para encontrarnos con una balada conducida magistralmente por el piano. Esta banda inglesa capturó a la perfección la crisis de identidad que sufrimos cuando el mundo avanza y nosotros nos sentimos estancados. Una obra de arte lanzada en 2004, escuchamos a Kane con Todos Están Cambiando.

Emotiva e inolvidable la interpretación de Kane. Continuamos en esta hora de conexión directa con el dúo británico Dear for Fears. En 1992, tras la salida de Alan Steiler y Kurt Schmidt, Roland Orzabal mantuvo vivo el proyecto con este sencillo. La canción aborda el dolor del abandono y el vacío emocional que deja una ruptura amorosa. Aquí suena Dear for Fears con Caído Tan Bajo.

Potencia emocional con Dear for Fears. Nos acercamos al final, pero antes viajamos a 1999. Dolores O'Riordan y su banda nos entregaron una melodía dulce y nostálgica que habla sobre los amores platónicos y cómo la mente puede crear escenarios románticos y perfectos que solo existen en la mente del enamorado. Disfrutamos a continuación a The Cranberries y Solo mi imaginación.

La dulzura inconfundible junto a The Cranberries en Conexión Directa. Y para cerrar esta primera hora con la energía al máximo, nos vamos hasta 1984 con El Jefe del este mega hit, y fue el último tema escrito para el álbum Born in the USSR, reflejando la frustración del propio artista por interpretar y tratar de escribir un éxito comercial, combinando una letra de insatisfacción con un ritmo bailable irresistible. Cerramos a continuación con esto que se titula Bailando en la Oscuridad.

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3: Son las 3:57.
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6: Son las 4 con un minuto.
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2: Y continuamos acompañándote hasta ahora junto al programa Conexión Directa. Dedicamos a continuación 60 minutos a uno de los verdaderos pioneros del sonido electrónico en la música. Viajamos a Inglaterra para repasar la historia de Orchestral Manicures in the Dark, mundialmente conocidos como OMD. Fundada en 1978, esta banda transformó el uso de los sintetizadores combinando la tecnología con melodías pop profundamente humanas. Quédense con nosotros. En esta hora de sintonía total, arrancamos de inmediato con su primer gran éxito de 1980, una canción inspirada en el avión que lanzó la bomba atómica en Hiroshima. Esto es OMD con Enola Gay.

Acabamos de escuchar Enola Gay, el tema que los catapultó a la fama internacional en esos primeros años de la década de los 80. OND experimentó sonidos conceptuales. En 1981 lanzaron su aclamado álbum, de donde se desprende este hermoso homenaje a la heroína francesa Juana de Arco, donde los sintetizadores simulan cantos corales sacros. Disfrutemos de Juana de Arco junto a OND.

Impresionante la atmósfera de Juana de Arco, para 1984 la banda decidió girar hacia un sonido pop mucho más accesible y comercial con un álbum nuevo, rompiendo esquemas al incorporar samplers. De ese trabajo extraemos este clásico alegre que habla sobre el deseo de escapar de la rutina y los problemas diarios. Con ustedes, Locomoción.

Ahí estaba Locomociona, llenándonos de energía en Conexión Directa. La consagración definitiva en el mercado americano llegó en 1986, de la mano del cineasta John Hunters, quien les pidió una canción para la película Pretty in the Pink, donde se escribió en solo 2 días un tema, convirtiéndose en el mayor éxito de su carrera en Estados Unidos, explorando además la nostalgia de un amor que se desvanece. Aquí está, Si te vas, o MD.

elegancia pop pura con Si Te Vas de OND. Llegamos a la mitad de nuestro recorrido a finales de los años 80. Las tensiones internas provocaron la separación del grupo. Andy McClatchy mantuvo el nombre en solitario y en 1991 demostró su magia con el álbum Sugar Tax, impulsado por este tremendo éxito de dance pop que nos habla sobre dejarse llevar por las emociones. Subamos el volumen para seguir navegando los siete mares.

una genialidad rítmica de la etapa 90 de OND. Tras un largo silencio discográfico, la alineación original de la banda se reunió triunfalmente en 2006. En 2013 publicaron un disco, demostrando que seguían siendo los reyes del swing pop futurista. De ese trabajo escuchamos este corte hipnótico que reflexiona sobre un futuro mecanizado y frío. Esto es Tierra de Metros.

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1: Son las 4 y 27 minutos.
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6: Son las 4 y 33 minutos.
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2: Sonido impecable que conecta con sus raíces de vanguardia con el siglo XXI. OND no se ha quedado atrapado en el pasado. De hecho, han seguido lanzando discos aclamados por la crítica, demostrando una longevidad artística envidiable. Para cerrar esta hora de biografía y sintetizadores, con la energía al máximo regresamos a 1981 con otro de sus sencillos más románticos y coreados a nivel mundial, escrito sobre los recuerdos que dejamos atrás. Cerramos con... Recuerdo.

Y con las texturas melancólicas de recuerdo llegamos al final de este especial de Conexión Directa dedicado a la gran historia de Orchestral Maniobras in the Dark, más conocidos popularmente como OND. 60 minutos repasando el legado de una banda que demostró que las máquinas también tienen corazón.

Te presentamos a Oendí hoy en conexión directa junto a todos ustedes por la señal 88.5 FM en nuestro programa Conexión Directa.

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1: Son las 5 en punto.
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1: Son las 5 y 4 minutos.
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10: A esta hora es Conexión Directa, tu espacio con la mejor música del planeta. Hoy nos vestimos de gala en esta edición especial de 30 minutos. Viajamos en el tiempo para revivir la energía del pop electrónico más exitoso de todos los tiempos. Nos trasladamos al concierto Pandemoon, grabado en vivo en la O2 Arena de Londres. Neil Tennant y Chris Love, los legendarios Pet Shop Boys, desplegaron un espectáculo visual y sonoro impecable. Quédense con nosotros en esta pauta de sintonía total. Arrancamos de inmediato con un clásico inoxidable de 1986. En esta versión en vivo, abre el show mezclándose con la energía de su tema, en directo con Chicas de la Ciudad del Oeste.

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1: Acabamos de escuchar Chicas de la Ciudad del Oeste, el tema que los llevó al número uno mundial y que en directo suena más vibrante que nunca. Avanzamos en este repaso por Pandemon. En 1987 el dúo unió fuerzas con la icónica cantante Dusty Springfield para crear una obra de arte sobre el materialismo y las relaciones por interés. En esta presentación en vivo, la voz de Dustin se proyecta en las pantallas mientras la base electrónica explota en el escenario,

La impresionante nostalgia y el ritmo que se siente en ese escenario de Londres. Pet Shop Boys no solo compone éxitos propios, también son maestros de las versiones. En 1987 tomaron un clásico de la música country, popularizado por Elvis Presley, y lo transformaron en un torbellino de swing pop, bailable de alta velocidad. El público del O2 Arena, Corea, cada palabra de esta declaración de arrepentimiento amoroso. Con ustedes, siempre en mi mente.

Energía pura en conexión directa, con Siempre en mi mente. Llegamos a la segunda mitad de nuestro especial. En 1993, el dúo reinterpretó un himno de la música disco original de Village People. Lo convirtieron en una melodía cargada de melancolía electrónica, pero con un ritmo tan festivo que es imposible quedarse sentado. En este concierto es el momento donde miles de globos inundan el recinto. Aquí está, Ir al Oeste.

Una fiesta total en vivo a cargo de los reyes del pop británico con ir al oeste. Nos acercamos al final de esta media hora de música y sintetizadores para cerrar el concierto y nuestro especial hoy día de conexión directa con las emociones al límite. Regresamos a su álbum Please de 1986, una pista hipnótica que habla sobre el drama y la atracción y el peligro de las relaciones juveniles de la época. Cerramos este viaje en vivo con Es un pecado.

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2: Son las 5 con 30 minutos.
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2: Son las 5 con 32 minutos.
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3: Y llegamos al último bloque de Conexión Directa, donde lo dedicamos a continuación a la revisión de los principales acontecimientos que marcaron un día como hoy. En 1945, la URSS declara la guerra a Japón e invade Manchuria. 1949, Bután se independiza del Imperio Británico. 1967, en Asunción, Paraguay, se funda el diario ABC Color, que será perseguido y clausurado durante la dictadura del general Alfredo Stroessner. 1967, en Bangkok, se funda la ASEAN, Asociación de Naciones del Sureste Asiático. 1974, en Estados Unidos, el presidente Richard Nixon anuncia públicamente por televisión su renuncia como resultado del escándalo Watergate. Los acontecimientos históricos presentes en nuestro programa.

Y a esta hora en nuestro programa te presentamos los acontecimientos históricos que marcaron una jornada como hoy. En 1991, en Polonia se derrumba la torre de radio de Varsovia, la estructura más alta construida hasta enero del 2009, en que el edificio Burj Khalifa alcanzó su altura máxima 828 metros. 1992, España gana en el Estadio Olímpico de Manjut de Barcelona sus primeros Juegos Olímpicos en la modalidad de fútbol al derrotar a Polonia por 3-2. Año 2000, en Estados Unidos el submarino confederado H.L. Hullitt es reflotado tras 136 años en el fondo marino. Los principales acontecimientos que fueron historia en un día como hoy presentes en Conexión Directa.

A esta hora también te presentamos las mejores canciones por conexión directa. Solo éxitos, lo mejor del ayer. Grandes clásicos musicales de los 70s, 80s y 90s presentes en nuestra selección de este día sábado.

Los mejores éxitos de los 70s, 80s y 90s presentes en conexión directa por la señal 88.5 FM, donde te acompañamos con lo mejor del ayer.

Los mejores sonidos del mundo presentes en nuestra selección de canciones de Conexión Directa, donde te acompañamos a esta hora, además con los mejores intérpretes y bandas que marcaron tendencia en el ayer.

0: Llegamos al final del programa, gracias por haber estado con nosotros, por siempre privilegiar la sintonía del 88.5 FM, esto fue Conexión Directa, lo mejor del ayer, de los 70s, 80s y 90s, por la señal 88.5 FM. Hasta pronto y agradecemos, como siempre, tu sintonía.
1: Fue el sábado de Conexión Directa. Mario Cofre te acompañó con la mejor selección musical de siempre. Llegamos al término de nuestro programa. Puesta en el aire, Ricardo Garcés. Será hasta pronto. www.rioclarofm.cl le indica la hora.
2: Son las 6:00.
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7: ¿Cómo están? Les saludamos y les invitamos a compartir los siguientes minutos acá en la Radio Río Claro. Estamos iniciando La Hora Especial. En esta oportunidad nos acompañarán las canciones de La Oreja de Van Gogh. Bienvenidos.

hemos elegido La Oreja de Van Gogh en la hora especial de la Radio Río Claro. En la sala de sonidos está Ricardo Garcés, se encarga también de las grabaciones. Vamos a seguir entonces disfrutando de lo mejor de la música de La Oreja de Van Gogh, acá en la Radio Río Claro.

La Oreja de Van Gogh es un grupo musical español de género pop rock originario de San Sebastián, País Vasco de España. Su trayectoria en el mundo de la música comenzó formalmente en el año 1996. Es La Oreja de Van Gogh en la hora especial de la Radio Río Claro.

La Oreja de Van Gogh es una banda con éxito en España, Latinoamérica y Estados Unidos, con lanzamientos y conciertos puntuales en países que no son de habla hispana, como Francia, Reino Unido o Japón. Entre sus temas más destacados están Jueves, La Playa, 20 de Enero, Rosas, entre otros. Seguimos junto a La Oreja de Van Gogh en la hora especial de la Radio Río Claro.

0: Y así hemos estado compartiendo la hora especial acá en la Radio Río Claro. En esta oportunidad, junto a lo mejor de las canciones de La Oreja de Van Gogh. Gracias por acompañarnos y sigan disfrutando de la programación del fin de semana de la Radio Río Claro.
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2: Son las 7:03.
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6: Son las 7 y 10 minutos.
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1: Son las 7 con 29 minutos.
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7: Son las 7:32.
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0: 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Son las 8 en punto. 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